plantas. Lenny Kravitz.

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1: Muy buenas noches y bienvenidos a una nueva emisión de esto que es Túnel 57, el programa. Estamos todavía recuperándonos de esta garganta, de este resfrío que hace una semana nos viene perjudicando mal. Espero poder durar toda la noche de hoy, recuperarme un poco dentro de lo posible. Estamos claros con todo lo que tiene que ver, ¿no? Acá, tecito calentito, permiso. Bueno, esperamos poder sobrellevar estas 4 horas de programa hoy lo más concretas posible con la voz, tratando de que no se nos pierda mucho el tono. Este tono raro, porque no es el mío, es como un poco, no es nasal, pero es como más agudín. Es lo que hay, señoras y señores. Esto es Túnel 57, el programa. Bienvenidos a la segunda noche de la temporada 31 de este programa. Programa número 1562. Siento que a veces se me patina un poco el coso, ¿no? Los engranajes y como que... y ya me sale medio... como que no me entiendo ni yo lo que digo, pero... trataremos de sobrellevar estas horas por delante con toda la data que tenemos cada semana. Hoy una entrevista de lujo, un amigo de la casa, que es la primera vez que pasa en forma presencial aquí en el estudio. Él es oriundo de Mendoza. Lo hemos tenido hace un tiempo en forma virtual. Algún que otro videíto cada tanto nos ha mandado anunciando fechas y cosas que se vienen. Y también, claro, en los aniversarios de este programa, con su saludo. Lo fuimos a ver entre fin del año pasado y este año 2 veces en sus pasos por la provincia de Buenos Aires, ahí en Clásica y Moderna, en Avenida Callao, a una cuadra a pasos de Avenida Córdoba. Un lugar hermoso, re lindo, re tranqui, se come muy rico para escuchar muy buena música, como la de este programa y la del señor Marcelo López, un legendario artista, con una calidad interpretativa, vocal, toca el piano como los dioses, y tiene un dos, tres, cuatro, que nos causa gracia, digo. Los otros días me decía, ay, ¿a vos te gusta el 1, 2, 3, 4? Que yo se lo remarqué un par de veces. Vamos a estar compartiendo una linda charla con Marcelo López esta noche en Túnel 57. Obviamente algo de música, de sus videoclips, de una sesión que grabó, nos va a contar seguramente algo, en los estudios Ion hace un tiempo, que suenan impecables, con una imagen hermosa también. Y bueno, todo eso y mucho más en la noche número 1562, la segunda de la temporada 31. Para la gente que nos está mirando por la plataforma de Twitch, nuestro canal de Twitch, a quienes mandamos un abrazo, y además todo esto, claro, se está grabando en paralelo. E irá mañana a nuestro canal de YouTube, irá el audio completo a Spotify, podcast de Túnel 57, y seguirá replicando por todas las redes de todo el mundo. Esto es Túnel 57, y en cuanto a imagen se refiere, nos metemos en el túnel propiamente dicho de hoy y avanzamos hacia adelante. Tratando de no sobrepasarnos con la voz en tema de control de aire y eso, para que no quedarnos sin justamente voz ni aire, y con la boca empastada un poco. Pero bueno, es lo que hay. Esperamos ya para el miércoles que viene estar completamente sanos de esta parte, ¿no? De esta parte, garganta, nariz acá y esto. Porque una semana ya llevo, desde el miércoles pasado... que vengo así y no mejora, pero nunca termina de corregirse del todo. Y la verdad que ya es una semanita, aflojemos un poco con el resfrío. Hay mucha gente apestada igualmente, quiero decir. Yo en mi camino me he cruzado con mucha gente que está en situaciones similares y peores que yo. hemos estado el fin de semana viendo un espectáculo hermoso, Carlos Brites y Belén Pascualini, Belén Pascualini y Carlos Brites, en un lugar que no conocía, en Millón Bar, Millón, como puede ser como millón, pero es como escrito con M-I-L-I-O-N, Millón, como fonéticamente hablando. Un lugar que no conocía, es una vieja mansión, muy paqueta, que en el piso superior, donde hay también un piano vertical, darán ahí distintos espectáculos en espacio reducido. Muy bien ambientado todo, muy lindo. Se puede consumir alguna bebida, trago y o comida. Y nuestra amiga Belén, algunos recordarán a Belén Pascualini, la hemos entrevistado, su primera entrevista en radio fue, si no recuerdo mal, año 2011, y fue en este programa, Y desde ese entonces, siempre, cada tanto pasa por este programa, nos manda sus novedades musicales, nos manda videos, saludos para los programas, etcétera, etcétera. Y el sábado pasado, perdón, no digo sábado, el lunes, hace dos días, estoy perdido con las fechas, el lunes a la noche se presentaba en este lugar llamado Millón, con su performance espectacular, con Charlie Brites, con Carlos Brites, y estuvimos ahí, Carlos Brites, con el piano y la viola tocando, ¿no? Viola es como un violín, pero con un poco más grande, con otra tonalidad, ¿no? Y la verdad, una performance intercalando clásicos de la música, ¿no? De la música clásica. Y temas de Belén Pascualini, de su autoría, de su discografía. Y fue un momento fabuloso porque intermezclaban, digo, ¿no? Ahí interpretaban cosas en francés, alemán, italiano, no me acuerdo qué más había, ruso, los temas de Belén. Y además se dio una juntada de gente grosa de radio, quiero decirlo humildemente. Estaba ahí, me saqué la fotito que está en las redes, el señor Víctor Hugo Morales, Gustavo Luteral y quien les habla, en la misma foto. Y ella misma dijo, hagamos una foto. Yo en broma le decía esto, ¿no? Pero pará, hagamos la foto. Ella salió corriendo a buscar a Víctor Hugo, a Gustavo Luteral, y hagamos la foto. Y tenemos la foto ahí, Charlie Brites, Belén Pascualini, Víctor Hugo Morales, Gustavo Luteral y quien les habla, los cinco en la fotito con cara de feliz cumpleaños. Y ahí estábamos esa noche en ese lugar, los tres grandes de la radio, obviamente Víctor Hugo en primer lugar, Gustavo Luteral, y ahí después más abajo, quien les habla. Bueno, hay mucho material para hoy a la noche, Tenemos un disco en el túnel del tiempo, una banda que yo ya sé que hemos puesto alguna que otra vez esta banda, no este disco, claro. Hay un montón de discos de esta banda que son fabulosos. Algunos dirán, por ahí había un disco mejor para poner. Algunos piensan que es por ahí el disco, entre comillas, más pop de la banda. El disco que vino después de aquel famosísimo, creo que el disco que los lanzó como al estrellato. Muchos recordarán, hablamos de la banda Kiss, obviamente, en el 79, cuando editan Dynasty, ese fabuloso disco. Ahí tenían Fui Hecho para Marte, la canción, con un estilo un poco más de música disco de aquellos años. El siguiente disco está muy bueno, a mí me gusta mucho, lo supe tener en vinilo, siempre recuerdo esto. Al público en general gustó, ojo, el disco anduvo muy bien y es muy, muy recordado, pero muchos decían que era como demasiado pop. Por ahí hay un par de temas puntualmente pop. Hay una balada, la más fabulosa de la banda, o la más reconocida, con nombre de mujer. Y para mí es un gran disco. Hablamos de Desenmascarado, en español, Unmasked, la edición original. Un disco donde hay una caricatura en la portada, donde supuestamente ellos amenazan que se van a sacar la careta, nos vamos a desenmascarar. Cuando se terminan sacando la careta en el último dibujo, el último cuadro, debajo de la máscara que se quitan con su pintura original, están ellos pintados con la pintura de cada uno, ¿no? O sea, que se desmascaran a la máscara misma. Después sí, claro, hubo una época de Kiss con aquel disco, creo que fue Lick It Up y no sé cuál otro, no recuerdo exactamente otro título, donde están ellos en la portada sin pintura, ¿no? Una linda época. Hay un disco que tiene, creo que es Creatures of the Night, tiene dos portadas diferentes, una sin maquillaje y una con maquillaje, ¿no? Permiso. Eso en el disco en el túnel del tiempo. Después hay mucha info y novedades que te lo voy a adelantar en un rato. Pero primero, momento de los parroquiales de la noche. Saludamos, como siempre, a nuestra amiga y compañera radial, a Patri Millán, que nos escucha desde la zona de Palermo con la aplicación TuneIn. Un beso grande a Patri Millán, responsable de 22 horas rugby, programón que cada lunes, estamos mal con la fecha, con los días, que cada martes sale ahora. Ufa, por la RZ.com, ahí en Capital, martes 10 de la noche, 22 horas rugby por la RZ.com. Ahí estamos haciendo algunas cositas en el programa, así que estamos todos los martes en la RZ. Un beso grande a Patri Millán. Quiero saludar también al amigo Cristian Cetrari, que anda siempre atento a la transmisión de cada noche de Túnel 57, haciendo el duplex en vivo y exclusivo de su radio, artemaxradio.com.ar, aire de libertad, y ahí suena así cada semana esto que es Túnel 57. También quiero saludar a la gente de FM Renacer en La Capuera, Maldonado, Elena Correa y Nico Fernández. Ponen este programa los domingos a las 19 horas, perdón, en FM Renacer en La Capuera, Uruguay. Y cada noche, upa, suena este programa en FM Renacer Uruguay.com. Los domingos también en Uruguay, un poquito más tarde, a las 8 de la noche, en Barracuda FM, en el balneario La Floresta, en Canelones, Uruguay, claro. El amigo Pablo Ferrando, padre e hijo, hacen lo propio poniendo al aire este programa. Y la última, Repe, nuestra cadena de repetidoras, los domingos a las 10 de la noche en OM Radio, omradio.com.ar, la radio de San Clemente del Tuyú, en el 97.1 del Dial. Pablo Marano hace lo propio poniendo al aire este programa. Gracias a todos ellos. Y claro, nosotros también los repetimos, los viernes 12 del mediodía y los lunes a las 9 de la mañana vuelve al aire este programa completito a través de nuestra página túnel57.com.ar. Te decía que tenemos mucha info para la noche de hoy, mucha música, mucho estreno, además del disco En el Túnel del Tiempo y la entrevista de Marcelo López. Qué bien que empezamos hoy el programa con esto de la garganta. Vamos a hacer un adelanto de algunas de las noticias que pueden llegar a entrar esta noche en la emisión 1562, en esto que hemos dado en llamar muy originalmente
2: Titulares. Now give me a beat. Titulares. Titulares en 60 segundos. I know you're
1: gonna dig this. Como cada semana, la info del unísono de este domingo en la TV pública. La banda Muse lanza un nuevo adelanto, The Wow Signal. Los Cigarettes After Sex retornan con nueva música, Twizzler. Smashing Pumpkin celebrará en vivo 30 años del discazo Melancholy. Con material inédito, Primus lanza un nuevo EP. Los Rolling Stones rejuvenecen en su nuevo video para In The Stars, uno de los nuevos singles de este discazo que se viene pronto. Los Foo Fighters llevan sus viejas y nuevas canciones al Tiny Desk. ¡Tremendo! Los Strokes publican un nuevo single, Falling Out of Love, nuevo adelanto de Reality Awaits. Todo esto y mucho más en esta noche, la número 1562. Momento ahora de poner a mis espaldas el disco En el Túnel del Tiempo, bandaza legendaria. Hablamos de los Kiss, disco del año 1980. Vamos a dejar correr la música un poco, recuperamos un poco la garganta. Y ya seguimos con el disco en el túnel del tiempo. Abrimos con Is That You? ¿Esa eres tú?

Le quiero mandar un saludo al amigo Ale desde Córdoba. Dice, ya andamos por acá como siempre, atento y tempranísimo en cada noche de Túnel 57. Gracias, Ale, querido, por estar ahí. Vamos a empezar a compartir a mis espaldas, para los que nos miran por Twitch, imágenes, obviamente, de Kiss. Me voy a poner a un costadito para compartir la portada del disco, el famoso Desenmascarado, Unmasked, y algunas otras cosas de la banda Kiss y la época, año 1980. ¿Cómo anda todo por allá, Ale, querido? ¿Todo bien? Acá el clima sigue horrible, mi resfrío sigue horrible y la cosa no cambia.

Sí, ya el miércoles pasado andaba bastante destruido, aunque no se notaba tanto. Y vengo toda la semana, el fin de estuve detonado. Hoy estaba mucho mejor, pero bueno, es así. El resfrío va, viene, sube, baja. Lo que sí viene ahora es un hitazo. El hitazo de este disco, digo, la balada por ahí más conocida de Kiss. Le dejamos arrancar y ya te vas a dar cuenta de qué hablamos. Un temón que empieza... El famoso Shandy, la balada de Kiss, de este disco, el séptimo disco de la banda, 46 años de historia para este disco y una banda hermosa.

Hoy hablamos de la, epa, la legendaria banda Kiss. No me dura ni tres segundos la sintonía de la voz. Hablamos de Kiss, este disco Unmasked, año 1980, 46 años de historia para un disco que es sencillamente muy lindo. Kiss, banda de rock formada ya en el 73, en el principio por Gene Simmons, el bajista, Paul Stanley, el guitarrista, Peter Criss, el baterista, a quien luego se le sumaría Ace Frehley, también en la guitarra. Conocido, claro, por lo de los maquillajes extravagantes y también vestuarios extravagantes, se dieron a conocer al público a mediados de los 70, gracias a sus performances en vivo, ¿no? Eran shows contundentes y era algo bastante novedoso en la época, ¿no? Con shows que incluían pirotecnia, llamaradas, cañones, baterías que se elevaban, ¿no?, con grúas neumáticas, guitarras con humo y, claro, sangre falsa. Si bien también hay una etapa, creo que fue en el 78, donde cada uno de ellos editó un disco solista. En todos los discos de Kiss todos participan, la base es Stanley Simmons, ¿no?, pero todos colaboran, cada tanto hay algún temita donde canta Ace Frehley o donde canta Peter Criss, ¿no?, aquella famosa balada Beth, por ejemplo. Pero una banda que con el tiempo supieron cómo mantenerse, ¿no?, vigentes aún en el día de hoy, que según los rumores actualmente están preparando material nuevo, que sería una locura porque habían vendido su imagen, como que no iban a salir más a tocar en vivo, que iba a salir un avatar, ¿no?, todo lo digital, pero están grabando disco nuevo.

Allá por el año 1978 ya llevaban vendidos algo así como 30 millones de discos en todo el mundo. Y hablamos hace unos cuantos años atrás.

Se calcula que en la actualidad han superado ampliamente más de los 120 millones de discos vendidos, y casi un 35 a 40% de esos millones solo en los Estados Unidos. Los primeros tres discos de Kiss, a pesar de que sobre todo el primero tiene tres o cuatro de los grandes temas que no pueden faltar en un show en vivo de Kiss, la banda tuvo como la repercusión mundial que andaba buscando recién cuando editaron el cuarto disco, que era su primer disco en vivo llamado Alive. Después de aquel disco en vivo, vinieron trabajos como Destroyer, que también fue un discazo. Ya la gente les entró a ver con otros ojos, ¿no? Todo lo que venían haciendo. Así que la banda ahí como que remontó y empezó a vender millones de discos.

Vamos a avanzar rápidamente con la información, ¿no?, de la banda. Vamos a irnos a la previa a este disco, año 79, como te contaba antes. La banda editaba el disco Dynasty el 22 de mayo del 79, después de venir de 2 años sin grabar nada nuevo, ¿no? Este disco alcanzó enseguida el certificado de platino en Estados Unidos y fue en gran parte por su single I Was Made For Loving You, Yo Fui Hecho Para Amarte, influido intensamente por la música disco de la época, y se convirtió, creo que, en una de las canciones más exitosas de la banda. Y tras conseguir un disco de oro, no falta en ningún show en vivo. En este disco cuentan, ¿no?, que el que grabó la mayoría de las baterías fue Anton Figg y no Peter Criss, que figura en los créditos, porque estaban como medio peleados un poco. Había muchos ya chispazos entre los integrantes de la banda. Realizarían la gira, la Dynasty Tour, ¿no?, que sería como el regreso después de 2 años de silencio casi. Su manager, Billy Aucoin, tenía una idea muy loca, que era la de fomentar la creación y construcción de un parque de atracciones, el llamado el Kiss World, que, claro, finalmente se abandonó por los precios tan altos. Después creo que se habrán conformado con la película. Si alguno recuerda aquella película Kiss contra los fantasmas, que sucedía dentro de un parque de diversiones también. Bueno, uno recuerda de niño haber ido al cine a ver esa película, que la vi tantas veces, creo que la gasté en el cine como nunca, y uno la ve hoy en día, ¿no?, diciendo qué efectos de especiales de película, berretones, ¿no?, para los efectos de hoy. Y uno, nada, en esa época era lo mejor que había en el mundo, ver a Kiss en pantalla gigante, y encima estaban los Kiss malos, los robots que eran los dobles de Kiss, o sea, era Kiss y ellos hacían de los malos, veías dobles a los Kiss en pantalla, y uno ahí adolescente veía eso y decía ¡wow! Seguimos compartiendo este disco de año 1980, hace 46 años Kiss editaba

Me contaba hace un ratito, ¿no?, que durante el año 79, en la gira del disco Dinastía, ya había bastantes problemas entre Peter Criss y la banda, por lo cual la mayoría de las baterías de Dinastía fueron grabadas por Anton Figg. Cuando terminan la gira del 79, las tensiones entre Peter Criss y la banda estaban en su punto más alto, ya que la habilidad, dicen, de Peter Criss con la batería había menguado notablemente, incluso a llegar más lentamente durante el show y hasta a detenerse durante las actuaciones. O sea, al tipo algo le pasaba, que estaba como que no podía tocar. El concierto final, el 16 de diciembre de aquel año, supuso también el último para el baterista, aunque siguió siendo un miembro oficial durante los 6 meses siguientes. Para el disco que estamos escuchando hoy, Unmasked, el que grabó las baterías fue el mismo que grabó para Dinastía. Anton Figg grabó todas las canciones del disco, aunque no recibió los créditos en el mismo, y Peter Criss era el que aparecía todavía, ¿no?, en los créditos de la portada. Con un sonido pulido y orientado al pop contemporáneo, el disco, editado el 20 de mayo del 80, fue su primer trabajo que no consiguió el disco de platino desde aquel Dress to Kill, famoso disco de la banda. Este disco salió exactamente un día como hoy, 20 de mayo del 80, o sea que tiene exactamente 46 años de historia. Poco después del lanzamiento de Shandy como single, Ace Frehley recomendó contratarlo a Anton Figg, quien había grabado las baterías realmente, para que apareciera, ¿no?, en las imágenes, como el nuevo integrante. Y así obtuvo la aprobación de Stanley y de Simmons. Y sin embargo, un día después de anunciarle que era el nuevo baterista, el guitarrista le llamó para comunicarle que habían cambiado de idea. Una locura. La banda realizó entonces audiciones a decenas de músicos para sustituir a Criss y finalmente seleccionaron a un desconocido, a Eric Carr, el nuevo integrante, con un maquillaje de lobo, perdón, de zorro, de Fox. Debutó oficialmente con la banda un 25 de julio del año 1980. Obviamente la historia de Kiss sigue hasta nuestros días, ¿no? Tendríamos horas para hablar de la data de Kiss. No tenemos la suficiente voz para aguantar tanto relato, ni tanto tiempo para contar toda la historia. Resumimos según la época y el disco, ¿no? Vamos a hacer un repaso de la discografía de la banda. Año 74 editan Kiss y Jordan Hell, dos discos. En el 75 editan Dress to Kill. En el 76 editan Destroyer y Rock and Roll Over. En el 77 editan Love Gun. En el 78 los discos solistas de Peter Criss, Ace Frehley, Gene Simmons y Paul Stanley. Cuatro discos con la misma estética, los cuatro discos, pero cada uno con la música personal de cada artista, cada integrante de la banda. En el 79 vendría Dynasty. En el 80 viene Unmasked. En el 81, Music from the Elder. En el 82, Creatures of the Night. 83 para Lick It Up. 84, Animal Eyes. 85, Asylum. En el 87, Crazy Nights. 89, Hot in the Shade. 92, Revenge. En el 97, Carnival of Souls, The Final Session. 98, Psycho Circus. 2009, Sonic Boom. Y 2012, Monster. We'll be right back.

Este Unmasked es el octavo disco de estudio de la banda, publicado el 20 de mayo del 80 a través del sello Casablanca Records, el legendario sello de Kiss. A diferencia de sus discos anteriores, este disco optó por un sonido más pop, aunque en los Estados Unidos Unmasked solo alcanzó al puesto 35 del Billboard 200, su repercusión fue mucho más positiva en Europa y Oceanía. A pesar de recibir los créditos y en la portada, y en la portada del disco, el señor Peter Criss no participó en la grabación del disco. La batería estuvo a cargo de Anton Figg y después fue reemplazado en vivo por Eric Carr. Peter Criss realizó su única aparición en este disco, en el video de Shandy. Después es lo único que hizo, nada más. Lo que vienen pasando hasta ahora, Is That You, Shandy, Talk To Me, Naked City, What Makes The World Go Round, se fue Tomorrow. Damos vuelta al disco y viene Two Sides Of The Coin, dos lados de la moneda.

Hoy mi garganta está peor que la semana pasada, así que sepan disculpar los inconvenientes que pueda generar escuchar esto en el estado en que está. Volviendo un poco al trasfondo de la época de la banda, ¿no? En la previa de este disco editado en el 80, en el 79, editaban creo que el disco más famoso de la historia de la banda, el legendario Dynasty, que fue el primer disco que grabó Kiss después de que cada uno de los integrantes grabara su disco solista. Y ese disco, Dynasty, ya mostraba signos de problemas en el seno de la banda, ¿no? Muchas diferencias entre algunos de los integrantes y sobre todo con Peter Criss, donde Peter Criss en Dynasty grabó una sola canción. Sin embargo, a pesar de las diferentes confrontaciones, Dinastía fue y tuvo una buena recepción comercial. Llegó al puesto número 9 en el Billboard 200 y fue certificado como disco de platino. El éxito de este disco se debió en parte, claro, básicamente a I Was Made For Loving You, temazo X, obviamente famoso en todo el mundo e infaltable en cualquier show y fiesta a donde alguno vaya. Claro, metiéndose un poco en el sonido disco, se podría decir, que reinaba en la época. Durante esos momentos, la imagen de la banda había cambiado un poco. Los integrantes usaban nuevas vestimentas con los colores de las portadas de sus discos solistas. Por ejemplo, púrpura para Paul Stanley, azul para Frehley, rojo para Gene Simmons y verde para Peter Criss. Y habían añadido en sus shows en vivo nuevos efectos de pirotecnia. Sin embargo, a pesar de todas estas nuevas propuestas, la música disco y el punk era lo que reinaba en todos lados, sobre todo en Estados Unidos. Y Kiss parecía estar un poco fuera de lugar. Es por ello que el grupo tuvo que cancelar varios conciertos o llevar sus shows a estadios más reducidos. Kiss grabó este disco entre enero y marzo del año 1980 en los estudios Record Plant de Nueva York. Criss estuvo ausente en todos estos procesos debido a problemas personales con la banda, con el resto de la banda, y las pistas de batería nuevamente fueron interpretadas por Anton Figg, quien ya había realizado esta labor en la mayoría de las canciones en el previo disco en Dynasty. Según el bajista Gene Simmons, fue el productor Vinnie Poncia el que excluyó a Peter Criss y optó por Anton Figg. Sin embargo, durante las últimas sesiones, Poncia pidió a Criss que grabara algunas armonías, aunque el resultado no fue satisfactorio.

Según cuentan, ¿no? De acuerdo con Ace Frehley, según cuenta Ace Frehley, Simmons y Stanley votaron en contra de darle una segunda oportunidad a Peter Criss. No obstante, el gerente de la banda, representante Bill

Este sí, claro, según dicen las críticas, es el disco por ahí más alejado del rock que nos tenía acostumbrado Kiss. Es mucho más pop, pero no deja de ser un disco de lo más interesante también para recordar en la noche de hoy. Uno lo recuerda con cariño, año 1980, uno era un adolescente muy joven, secundario todavía, segundo año, y aparecían estas perlitas que uno adoraba.

Uno, claro, en el, cuando se editó por primera vez este disco, uno supo tener el vinilo. El lado B del vinilo empezaba con la canción Tomorrow, escrita por Paul Stanley y Vinnie Poncia, ¿no? Productor de la banda. La historia contaba que era un disco más rockero, pero al llevarlo al estudio lo fueron haciendo un poco más pop para meterse buscando el sonido de la época, ¿no? Ellos venían del éxito, entre comillas, disco con I Was Made For Loving You y buscaban seguir atrás de un éxito rotundo, tal vez cambiando un poquito la onda de la banda. Bueno, la que vino hace un rato era She's So European, también eran de Poncia, en este caso, pero con Gene Simmons. La que se va, Easy As It Seems, dicen que es una creación de Stanley junto a Poncia, que surgió cuando el guitarrista le estaba cantando una canción a su novia. Tan fácil como parece. No sé si era una linda letra para dedicarle a la novia en ese momento. La que viene ahora es Torpedo Girl. Compuesta, el tercer tema compuesto en este disco por Ace Frehley. Bueno, con la participación del productor del disco, ¿no? Con esta canción, el músico le dio un sonido más rockero al disco, ¿no? En las canciones de Ace Frehley.

Esa imagen que está ahí a mis espaldas venía en el vinilo con un desplegable en formato de póster gigante, con esa imagen que era fabulosa. La portada del disco fue creada por el artista Victor Stavin durante 28 días, donde se ve ese cómic, ¿no?, que muestra a los miembros de la banda, seguidos por un paparazzo que intenta revelar las caras reales, ¿no?, de la banda.

En la penúltima viñeta, los cuatro músicos se quitan su máscara y muestran que sus caras son idénticas a sus personajes. Y a pesar del título, Unmasked, desenmascarado, ninguno de los integrantes revela su rostro. Aunque, según el manager Bill Aucoin, Stanley y Simmons habían hablado sobre abandonar el maquillaje durante un tiempo, cosa que pasaría años más adelante, ¿no? En aquel entonces, la pintura original, la que dio forma a la portada del álbum, esta que vemos acá, que es como un cómic, una revista, ¿no? La pintura de este cuadro, en aquel momento, se vendió en una subasta por $14,000.

Como te contaba, ¿no? Hace un rato, Unmasked salió a la venta el 20 de mayo, exactamente un día como hoy, pero del año 1980. O sea, exactamente cumple 46 años el día de hoy, por eso nos pareció ideal para traerlo en el disco En el túnel del tiempo esta noche. Editado por Casablanca Records, llegó al puesto número 35 en el Billboard 200, los 200 mejores discos de la semana en Estados Unidos. Esta fue, digamos, la peor posición para un disco de Kiss desde aquel legendario Hotter Than Hell en el 74. Fue el primer disco de Kiss que no llegó al certificado de platino inmediatamente, o sea, al más de el millón de placas vendidas. Por su parte, en Europa y Oceanía, el disco funcionó mucho mejor. El último tema de este disco, lo que se va, es Torpedo Girls, y el último es You're All That I Want, sos todo lo que quiero. El tema Shandy, la balada de este disco, fue el primer single de este disco y creo que es el único que tiene un videoclip oficial. Hay otros videos como de playback de la canción en diferentes shows televisivos, pero no son considerados como los clips de la banda. El single de Shandy fue publicado el 1 de junio de 1980. Talk to Me fue otro de los singles y Tomorrow fue el tercer corte de difusión de esta placa. You're all-

Lo curioso es que entre Dynasty y este disco, Unmasked, Peter Criss en este disco no grabó absolutamente nada. En Dynasty tampoco grabó, creo que una sola canción, la batería. Todo lo demás fue Anton Figg. Pero sin embargo, en los créditos dice los cuatro miembros de Kiss, está Peter Criss. Después sí, abajo en los músicos de sesión aparecen, ¿no?, otros músicos que participaron en teclados. Bueno, y aparece Anton Figg en la batería, pero como miembro de músicos de sesión, no como miembro oficial, que fue el que grabó todo el disco.

Bueno, se ve que la cosa con mi garganta está cada vez peor, no mejora. Nos vamos a meter ahora con los videoclips que tenemos para presentarte de este disco. En primer lugar, con el video oficial del primer corte de este disco, nos metemos con Shandy en imagen y sonido, videoclip año 1980. Esto es Shandy, año 1980, Kiss.

Hace un ratito te contaba, ¿no? Peter Criss aparece en el video de Shandy, pero él no grabó en el disco. Está haciendo playback de Anton Fig. Un chanta en este disco, en esta aparición, Peter Criss. Este disco tuvo su gira, ¿no? Y en el en la parada en Sydney, en Australia, los Kiss anduvieron tocando material de este disco. Nos quedamos con Kiss en vivo en Sydney, Australia, haciendo Is That You, temazo de hace 46 años. El sonido, claro, ¿no? Grabado en 1980 en vivo. Is That You?

Esto es Kiss en vivo, año 1980, en Sydney, Australia, en la gira del disco Unmasked. Vieron que en este disco la batería la grabó Anton Figg. En el video de Shandy aparece Peter Criss haciendo que tocaba la batería, pero él no la grabó. Pero después no quedó Anton Figg en la banda. Acá en el show en vivo ya aparece Eric Carr, el lobo, con ese nuevo maquillaje, el nuevo personaje para la banda. Hay un par de videos más que no son los videos oficiales, este tampoco es oficial, este es el video en vivo, ¿no? Pero el único creo que video oficial es Shandy. Hay un par de temas más que vamos a poner al aire, un pedacito. Talk to Me, en esta versión de cuando iban a diferentes shows de TV y hacían el famoso playback de la canción. Ahí estaba Eric Carr en la batería. Vamos con uno más de Kiss, en este caso, haciendo medio como una especie de raro playback, digo yo, porque suena medio así esto.

Los últimos momentos que tienen que ver con los videoclips de Kiss, en este caso Talk to Me, en el año 1980. En esta versión, digamos, digo yo, ¿no? Para show televisivo, Eric Carr en la batería, haciendo el playback de la batería de Anton Fig, claro, grabada en el disco. El último de este bloque tiene que ver con otro clip en esta misma onda como el que estamos viendo ahora de fondo, en un temazo llamado She's So European, algo así como, perdón, Ella es tan europea. El último de este bloque que va a ir completito, Ella es tan europea, Kiss, año 1980. Año 1980, después del éxito de Dinastía, vino Desenmascarado.

Cuando termine este último clip de Kiss en Túnel 57, vamos a seguir con la sección de los tres elegidos. Y van a ser tres temas del mismo año, 1980, de este disco, pero de tres hermosos discos en vivo. Todo esto al terminar este último tema de Kiss.

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0: con el estado en que tengo mi voz en la noche de hoy, después del tremendo vozarrón de David Coverdale, tendría que estar prohibido que esté al aire. En el bloque de los tres elegidos de hoy, siguiendo el año de edición del disco de Kiss en el disco En el Túnel del Tiempo, nos metemos con tres discazos en vivo editados en 1980. Yo no sé por qué, ¿no? Pero creo que hoy en día los discos en vivo no hay mucho, ¿no? Me parece. Porque tampoco hay tantas bandas tocando en vivo realmente en los grandes festivales y shows masivos, ¿no? La música está cambiando mucho. Por eso uno cuando dice valoramos las otras épocas, hay otra onda musical, ¿no? En este bloque hemos pegado tres temas de tres discos, digo nuevamente, grabados en vivo hace 46 años, muchachos. El primero de este bloque fue un hermoso tema del genio de la viola, hablamos de el señor Eric Clapton, Eric Patrick Clapton, nacido en Inglaterra el 30 de marzo del 45, guitarrista, cantante, compositor, etcétera, etcétera. Conocido como Slowhand, el dios de la guitarra, de Clapton is God, dios de Clapton. El apodo Slowhand, mano lenta, lo tiene desde su época con la banda de Yardbirds, ¿no? Y el de God, de Dios, desde su época con Cream. Un par de banditas por las cuales pasó Eric Clapton. Bueno, en aquel año 1980, Eric Clapton edita un vinilo doble llamado Just One Night, Solo Una Noche. Es el tercer disco en vivo ese en la historia ya de Clapton, en aquel año 80, ¿no? Publicado por la compañía RCO Records en abril del 80, justamente. Grabado en vivo en el Budokan Theater de Tokio, Japón, en diciembre del 79. Un discazo en vivo hermoso. Fue para la promoción del disco Backless, el último trabajo de estudio en el año previo, ¿no? En este disco en vivo, perdón, de Eric Clapton, del año 80, está la famosa versión de Cocaine en vivo, la más famosa en vivo, que dura como 7-8 minutos. Pero hoy elegimos... Sepan disculpar los que se enganchan hoy el estado de mi voz, pero hace una semana que no mejora. En esta ocasión escuchamos de ese disco del año 80 el clásico Wonderful Tonight. En segundo lugar, otra hermosa banda y un fabuloso disco en vivo también. Hablamos del disco Paris, de la banda Supertramp, editado en 1980. Supertramp, banda de rock progresivo, fundada en el 69 por Rick Davies, ¿no? Una banda hermosa, considerada una de las bandas más influyentes de la escena de los años 70 y 80, ¿no? Con un sonido muy particular. Banda que ha vendido más de 70 millones de discos. París fue el primer disco en vivo de la banda, con una tapa hermosa. Hay una edición, está la edición en CD, ¿no? La del vinilo se consigue, tapa desplegable, doble hermoso. Yo supe tener el vinilo en su momento. Bueno, ahora hace ya un tiempo tengo el CD. Pero es un disco hermoso en vivo, con clásicos, nada, inoxidables de la banda. Fue publicado por A&M Records en septiembre del 80, grabado en el Pavilion de París, en Francia, y cuyo título original iba a ser Roadworks, algo así como trabajo de ruta. Incluye versiones en vivo de los principales éxitos de la banda, entre los lanzamientos de el disco del 74, Crime of the Century, y Breakfast in America del 79. Y este disco tuvo un gran éxito comercial, aún hoy sigue siendo muy vendido. En aquel entonces llegó al puesto número 8 en ventas. La canción que escuchábamos de ahí era Take the Long Way Home, toma el largo camino a casa. Tremendo bozarrón el que suena ahora, ¿no? De fondo, repitiendo la canción. Sing for me, London, dice David Coverdale con su tremenda Whitesnake. Año 1980, discazo en vivo. El disco se llama igual que estaba este blues, hard rock bluesero de la banda. Ain't no love in the heart of the city. No hay amor en el corazón de la ciudad. Bueno, Whitesnake, hemos hablado muchas veces, ¿no? Nos encanta. Perdón, banda británica rock, de hard rock, fundada en el 78 por David Coverdale, el tremendo vocalista de Whitesnake, tras la separación de Deep Purple, por donde había pasado, hacia fines del 73, hasta mediados del 76. De ahí pasó nada más ni nada menos que a formar Whitesnake. Este disco llamado Live in the Heart of the City, en vivo en el corazón de la ciudad, vinilo doble, CD doble, primer disco en vivo de la banda Whitesnake, lanzado por United Artists en 1980, editado como un LP doble, recoge grabaciones realizadas en el Hammersmith Odeon de Londres en el 80, en el disco 1, y tomas grabadas en el mismo lugar, pero en el 78, en el disco 2. El material del 78, o sea, el disco 2 de esta placa, había sido editado algunos meses antes, pero solo en Japón, conocido como Live at the Hammersmith Odeon. Acá juntaron los dos discos en uno, y es Live in the Heart of the City, en vivo, en el corazón de la ciudad. Vamos a ir ahora una tanda, unos separadores, como digo siempre. Esto hay que sostenerlo de alguna manera. Termina la tanda y nos vamos a meter enseguida con el entrevistado de hoy, así que no te pierdas a Marcelo López. En la noche de Túnel 57, esto sigue más o menos así.
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1: Continuamos en otra noche de Túnel 57, ya entrando de a poquito, ¿no? Transitando la temporada 31. Y el invitado de hoy es muy especial porque estuvo en este programa en forma virtual, si no me equivoco, en 2024. Pero es como si nos conociéramos de hace rato, porque siempre que nos colgamos en hablar de algo, terminamos hablando de música, como hace un ratito antes de empezar al aire. Lo fuimos a ver el año pasado con nuestra amiga Patri Millán en Clásica y Moderna. Y viene de tocar en Clásica y Moderna, pero no vamos a hablar de los shows, ni vamos a hablar de su música, de él, un poco de su historia. Primero lo ponemos en pantalla. Buenas noches, señor Marcelo López, ¿cómo andás?
2: Muy bien, Carlitos, muy bien, muchas gracias por el invite. Lucila City.
1: Por fin en vivo, digo,
2: sí,
1: ¿no?
2: Claro.
1: Face to face,
2: sí,
1: distinto, presencial,
2: distinto,
1: ¿no?
2: Sí.
1: Qué feo la época de la pandemia, digo, la época de lo virtual, ¿no? Y debido a la distancia, igual vos venís mucho a Buenos Aires.
2: Sí, sí, sí, estoy viniendo seguido.
1: El año pasado tocaste, ¿qué fecha había sido el último clásico, el anterior?
2: En diciembre.
1: Okay.
2: Y en junio estuve en Berlín.
1: Sí.
2: Y en agosto estuve en Berlín, pero acompañando a un cantante.
1: Sí.
2: Y después, en diciembre, después que nos vimos, fui a Café La Poesía un par de veces.
1: Sí. Bueno, quiero decir de paso, antes de continuar la charla, la gente sabe lo que a mí me enferma un poco los discos. Claro. Y me dice, te traje un regalo, me dice Marcelo, y saca esto, lo muestro ahí en pantalla. ¿Qué mejor regalo para mí? Se ve ahí atrás, qué mejor regalo para mí que un CD formato físico. A mí cuando algún músico me dice, tengo un disco, está en Spotify, yo digo, no es un disco, es una lista de reproducción, sí, sí. Pero disco es esto. Bueno, decime esto, ¿dónde la gente lo puede conseguir?
2: Sí, está en las disquerías, es de Melopea,
1: claro.
2: Es un disco de Melopea, de Lito Nevia, mi referente, mi faro.
1: Tu casa en Buenos Aires,
2: sí,
1: digamos, ¿no?
2: Sí, en Villa Urquiza, donde voy siempre a grabar con Mario Sobrino. No solamente el golpe del dedo que hizo Carlos recién,
1: sí,
2: sino que adentro está bien clarito quién toca, quién canta, dónde está.

0: Tal, tal. A mí nos gusta, nos gusta.
1: Claro. Y aparte, la música, más allá de nada, disfrutándola, escuchándola y eso, digo, también entra un poco por los ojos, sí, ¿no? Una buena tapa de disco.
0: ¿Te acordás, Roger Dean?
1: Sí, señor.
0: Hacía las tapas de Yes.
1: Las tapas de Yes eran esos trípticos, sí, hermosos. Sí,
0: sí. Tal Front Topography Oxeans.
1: Uf, sí.
0: Y en la pelo, muchas veces venía, como un regalo, unas postales de Roger Dean.
1: Totalmente.
0: Yo lo usaba para forrar la carpeta de la escuela.
1: Bueno, justo antes de entrar al aire veníamos hablando de cosas de discos. Yo le contaba una cosa de un disco de Bob Seger de 1980, que yo estaba en segundo año del secundario y salíamos del secundario con un par de pibes, nos íbamos a una librería en pleno barrio Florida, una librería de barrio, se llamaba Jumaró, pero tenía unas bateas de vinilos y yo iba siempre a mirar. Veo la tapa de ese vinilo de Bob Seger y me encantó la tapa, porque era un dibujo como una pintura, unos caballos corriendo en el borde de la playa, en el agua. Me fascinó la tapa, digo, a ver, ¿lo puedo escuchar? Me encantó el disco, me lo llevé. Después los discos los vendí en su momento, bueno, pero nunca lo tuve en CD, tengo un recopilatorio, etcétera. Pero no hace mucho, el año pasado creo que fue, devolví una batea, me encuentro con ese CD, esa tapa, en un CD cerrado, importado, impecable, con el celofán original. Y casi me agarro un ataque ahí.
0: Fue comprado, por supuesto.
1: Obviamente. Ese día estaba carito. Ese día no tenía el dinero suficiente. Dije, ¿qué hace uno cuando ve un disco en una batea que no le alcanza la plata? Lo cambia de letra.
0: Claro.
1: Lo puse en otro lado. Uh-huh. Y entonces a la semana siguiente paso. Digo, a ver, acá está. Venga para casa.
0: Por supuesto, nadie había reparado que estaba esa joya.
1: No. Y es más, yo es una famosa disquería ahí del centro.
0: Empieza con Z.
1: Sí, señor. Cada tanto entra a la página para ver qué mirar y chusmear. Entro al otro día a ver y ya decía sin stock. Era
0: el último. The last.
1: El único. Claro. El único que tenían, creo. Pero bueno, esa enfermedad de música. ¿Vos sos medio así también de los discos?
0: Sí, tengo varios y sí, tengo colecciones de mi viejo.
1: Claro.
0: Mi viejo, dentro de poco van a ser 50 años que se fue.
1: Wow.
0: Pero me dejó la colección de Elvis, diría Rubén,
1: claro,
0: Rada.
1: Claro.
0: Me dejó muchas de tango, sí, y no sé por qué, nunca supe por qué, tenía Dorival Caymmi, que es el padre de la bossa nova.
1: Claro.
0: Le gustaban mucho los plateros y ese tipo de cosas. Y me decía, escuchá cómo frasea acá Magaldi, escuchá, sí, cómo. Y habían ido los plateros a Mendoza y fue con mi madre, vino más caliente que una pipa. Me dice, estos son dos falsos plateros.
1: ¿Viste? Claro.
0: Todo negro, todo igual y todos cantaban bien.
1: Claro.
0: Y dice, no, ese no está tal y tal, Only You.
1: No eran los original, claro.
0: Viste, hay un tema que se llama El Gran Simulador.
1: Sí.
0: Big Pretender. Estos son los gran simuladores.
1: Claro.
0: A todo esto me contaba mi mamá que estaba buenísimo el show, que sí, era como los falsos plateros que están los de, ¿cómo se llamaban los de Uruguay?
1: Los
0: de Franco. El grupo tan famoso de Hugo Burgues de Uruguay, de Puerto Montt. Pero son súper famosos.
1: Te iba a decir los Shakers, pero
0: es el otro, es el de va cayendo una lágrima en tu mejilla, todos esos temas,
1: sí,
0: que eran uruguayos, que hay 10 grupos, sí, con ese nombre,
1: claro,
0: girando por ahí.
1: Sí.
0: He tenido suerte, con mis hermanos siempre hablábamos que hemos tenido mucha suerte con la biblioteca
1: en tu casa,
0: y la discográfica de mis dos padres, de, claro, mi padre y de mi madre.
1: Sí.
0: Una mezcolanza rara en literatura y en música que, bueno, los tres, quedamos dos, ahora perdí un hermano hace 5 años, escritor, periodista, los tres hemos abrevado en eso y siempre ponemos la sorprendente hemeroteca de mi padre, la sorprendente, claro, biblioteca de mi madre, porque hemos abrevado en eso y seguimos haciendo cosas sobre eso. Lo que pasa es que por más que vos tengas biblioteca y, sí, discos, si no te gustan, no,
1: obvio,
0: te gustan.
1: Sí.
0: Y yo pasé, después del ajusto, mi padre muere en el 76, la noche del proceso,
1: sí,
0: muy oscuro en Mendoza, con un par de amigos que no sabíamos si estaban muertos o no, estaban presos, tuvieron, claro, 8 años presos, muy oscuro, y me salvó la música.
1: Mirá.
0: El piano, la música, haber invertido, charlábamos hace rato que yo no sé, sí, leer música, no. Obviamente toco y conozco un cifrado americano, puedo acompañar, pero nunca entré en el sistema educativo de la claro, época.
1: En la estructura de la música, claro. La que se enseña en los conservatorios.
0: Y la palabra ya sí. Era media dura, la conservatorio.
1: Claro, sí.
0: Yo me fui, me escapé, me hacía la sin cola, la rata, ¿no?
1: Claro,
0: Pero

0: Le contaba a Lito Nevia una vez que estuve, ha sido 8 horas, con un grabador Aiwa, chiquitito, sí, el cassette de Muerte en la Catedral, sacando nota por nota, corta sí, un pedazo de torta y dame el otro cambio.
1: Pausa y anotabas.
0: Sí, anotaba. Y, no, no. entraba mi mamá y me decía, a oscuras, me decía, ¿estás bien? ¿Te pasa algo? ¿Estás bien? Después cuando lo conocí a Lito, le digo, decime por favor que está en la bemol menor ese tema. Sí, es correcto, es correcto. Porque uno, como decía mi vieja, es que él no ha estudiado, pero a él le gusta mucho.
1: Claro.
0: Dice,
1: le gusta mucho. Dice, él anda en algo raro, el tipo estaba enfermo con la música, claro, era lo único.
0: Y he sido muy feliz, me ha salvado muchas veces.
1: Claro.
0: Tengo especial aversión a los juegos de mesa.
1: Mira,
0: porque en aquellos años, como no había show, no había nada, nos juntábamos a jugar al maldito Tej, que sí, dura 8 años, 8 horas, sí, qué sé, al Pictionary y todo eso.
1: Sí.
0: Y no, porque no había espectáculo,
1: no había celulares, no había nada de nada lo que hay hoy para los pibes.
0: Había
1: ¿no?
0: un disco de Charlie de La Máquina que se llamaba ¿Qué se puede hacer salvo ver películas? Claro. ¿Te acordás?
1: Sí.
0: Del 77, de La Máquina.
1: Sí.
0: Y así que muy agradecido a la música, hasta ahora, por supuesto, estoy claro, muy feliz, estoy estudiando, aprendiendo bandoneón.
1: Mira,
0: hace poquito.
1: Bueno, me contabas, no sé si lo podemos, sí, al aire, que me contabas que estuviste hace poco en Cuba,
0: sí,
1: siguiendo aprendiendo, te fuiste a Cuba, ajá, siendo la situación que tiene, y vos fuiste igual, bueno, porque es una buena escuela, digo.
0: Claro, yo en noviembre arreglé con una escuela que se llama Havana Music School,
1: sí,
0: para tomar unas clases de piano, advirtiéndoles a los profes
1: sí,
0: que no puedo solfear, no puedo nada, nada, es una cosa que nunca tuve con la partitura.
1: Claro.
0: Sí, con el cifrado americano, que es otra cosa, bueno, siempre, pero con buen oído y con muchas ganas. Entonces le dije, quiero aprender son montuno, tumbao, uh-huh, tumbao son músicos muy buenos.
1: Sí.
0: Y me fui ahora en abril. En enero, con la detención de Maduro, les hicieron otro bloqueo, el bloqueo energético. Se
1: sí,
0: cortaba la luz 6-8 horas. Estaba en una habitación, tres días en una habitación, 6-7 horas.
1: Oscura total,
0: claro, total, que no es oscura total. No puedes leer, no puedes nada, claro, el teléfono no lo puedes cargar,
1: claro.
0: Ni salís a la calle y es una boca del lobo. Muy bien el chico del hospedaje, que es de la escuela, me devolvió por cada de esos días $8.
1: Mira, claro, te devuelvo la energía que no consumiste, claro.
0: Me da vergüenza, me dice, esto es un infierno, ¿viste? Que dice,
1: claro,
0: esto es un sí, infierno, te doy 24 de 3 días.
1: Claro.
0: Y aprendí cosas de armonía, de contrapunto, de ahora yo los grabo, le miro la mano, los grabo,
1: claro,
0: pongo el grabador, lo tengo, y son... Siguen a Gonzalo Rubalcaba,
1: sí,
0: un pianista tremendo que también tiene editado en Melopea. Entonces cuando la gente pregunta qué tienen de común Gonzalo Rubalcaba y Marcelo López, que tienen un disco en Melopea, nada
1: claro,
0: más,
1: claro,
0: es lo único.
1: Bueno,
0: no es poco.
1: Volviendo, mirá, le digo, la gente de Cuba... Acá si te pasaba esto de que se corta la luz, te van a decir...
0: Sí, lo lamento, hermano.
1: ¿Qué te pasa? ¿Qué te voy a devolver? ¿Qué? Sí, a mí también me perjudica porque...
0: Sí, claro.
1: Y allá el tipo, sin que vos digas nada...
0: No se lo dije.
1: Toma.
0: No se lo dije.
1: Claro.
0: Y le digo, Danilo, muchísimas gracias. Y con esos $24 me fui a La Habana Centro,
1: sí,
0: los últimos 2 días, a un hotel más normal,
1: sí,
0: que tenían... Qué loco que es esto. Energía solar, celdas fotovoltaicas.
1: Ah, mira qué loco.
0: Claro. Pero claro, la luz es amarillenta, es hasta ahí nomás, no te creas que es esta.
1: Claro que ilumina, claro.
0: Es amarillosa, así,
1: sí,
0: mortecina, diría la gente.
1: Claro.
0: Pero bueno, por lo menos ahí me podía conectar a internet, $1 la hora,
1: claro,
0: $1 billete.
1: Era como ir a un cibercafé de antes.
0: Claro, y bueno, yo los quiero mucho, pero están muy complicados.
1: Sí.
0: Y como me dice mi profe, el hombre nuevo no llegó, maestro.
1: Claro, no.
0: Ya son 67 años. Y justo en esos días eran los 65 años de la batalla de Playa Girón,
1: uh-huh,
0: así que estaban totalmente expuestos. Fue Chico Buarque,
1: sí,
0: que grabó con Silvio Sueño con Serpientes, de vuelta. Estaban todos, bueno, pero en el día a día, en la cosa,
1: uh-huh,
0: estaba bravo la cosa. Bueno, a mí me sirvió muchísimo, trato de no ser utilitario nada más, pero
1: sí,
0: yo en primera clase, 34 años, mi profe,
1: sí,
0: Ángel Machiuda, un apellido medio de origen japonés, raro.
1: Sí.
0: Y le digo, mira, te aviso porque tengo todavía el miedo de que me digas, vamos a empezar con solfeo de esto, y le digo, tengo que irme ya y
1: claro,
0: perder los $20. Y No, no, ya sabía todo. Entonces sí. empezamos a tocar, a tocar. Y digo, wow. mirá, mirá. Y después empezamos a analizar desde lo armónico temas míos, sí. que yo le llevé, y los tenía en las plataformas de antes. Me los escribió muy bien, que me sirve para, claro. para escribirlos ahora. Y bueno, me traje algunas cosas que, como te decía recién, todavía no los puedo bajar a los dedos, pero ya las tengo clara en la cabeza cuál es. Claro. Y son cosas que a mí me gustan, me hacen bien, porque claro. me piache, ¿viste? Yo no voy a... En las escuelas de música de Cuba no puedo pasar por la vereda, porque para entrar tenés que rendir claro. esto, lo otro. Yo no lo quiero eso.
1: Claro.
0: Parezco el cuento de la zorra y las uvas. Sí. Están verdes. No, para mí yo no tengo interés. Claro. Y después escuchás lo de Rubalcaba, que es una locura demencial ya lo que toca ese tipo, que es algo que no me emociona.
1: Claro.
0: Eso también hablamos con Ángel. El sesgo emocional de ir a tocar un instrumento, ¿no?
1: Sí.
0: El caso del piano. Yo digo siempre que tengo un compromiso con el instrumento, con la música y conmigo mismo claro. también, ¿viste? Es un tipo grande, ¿qué voy a estar jodiendo a esta altura, ¿viste? Si no, como dice una compañera, una periodista, colega tuya, también uno se puede quedar en su casa y no hacer nada, quedarse callado
1: sí.
0: y no generar nada, pero no te quejes después, ¿viste?
1: Claro.
0: Y no, yo estoy siempre con un proyecto, con alguna cuestión, viste, que va a salir, que esto, que lo otro.
1: Sí.
0: Lito Nevia me abre muchas puertas, Melopea.
1: Sí.
0: Qué sé yo, en la primera vez de Clásica y Moderna me dice, ¿y cómo es lo tuyo? No, le digo, he grabado con Melopea. Listo, no quiero escuchar nada.
1: Claro.
0: No quiero escuchar nada.
1: Grabé con Melopea, basta, sí, no me hables más.
0: Sí, tomá, bueno, es el tercer viernes.
1: Claro.
0: También veo... Me doy cuenta que hay show los martes, los miércoles, los jueves.
1: Sí.
0: Que viernes es mejor día que los demás y me lo han.
1: Te lo dan, mandado, sí. Si no, veniste un miércoles a las 11 de la noche, y como que no a nadie.
0: Bueno, claro, no a nadie ni los parientes, que yo no tengo parientes acá tampoco.
1: Claro, claro.
0: Pero bueno, la música es muy linda y todo lo que significa. Viendo el póster de Paul que tenés ahí,
1: sí.
0: La gente no sabe que los Beatles fueron mucho más que un grupo de música, fueron una cuestión filosófica.
1: Total, sí.
0: Como dice Charlie, inventaron la juventud.
1: Claro.
0: Antes vos eras pibe o eras un gil ya que te casabas ahí al otro día, a los sí. 20, 22 años, y eso cambió con los Beatles, no solo las canciones que son muy lindas,
1: uh-huh.
0: sino he ido un par de veces a Liverpool y a Londres, a los sitios Beatles.
1: Qué lindo.
0: Y ahí cambió un montón de cosas, los colores, los claro. cortes, la ropa, y no eran locos, hippies, desaliñados ni nada, eran otro tipo de cosas y lo siguen siendo.
1: Claro.
0: Los dos que quedan, acaba de sacar un tema con un video, no sé si lo sí, viste sí. a Ringo manejando un
1: Ringo es una locura hermosa, sí. aparte de la simpatía del tipo sí. todo el tiempo.
0: Peace and love.
1: Sí,
0: lo fui a ver en el 22 y mirá la banda. Greg Bissonette en batería. El de los Winter, uno, el que está vivo, no sé si es Johnny o Edgar Winter.
1: Sí.
0: Steve Lukather en la guitarra.
1: Sí.
0: El bajista no me acuerdo, y el tecladista también era de Toto, pero no me acuerdo quién es.
1: Sí.
0: Y Ringo cantaba. Y había otra batería más chiquita que a veces tocaba la batería con claro. Greg Bissonette. Salta y baila para un lado y para el otro, que parece que tuviera 20, ¿no? Sí. 84, sí. 83.
1: Bueno, y ahora Paul está invitado en el disco. Ya sale el disco de los Rolling con Paul McCartney en un tema.
0: Ajá.
1: O sea, no
0: pinta, hizo, no sé si escuchaste alguna vez en estos discos, Standing Stone, una obra filarmónica que hizo en el 98 Paul, es un disco doble, Standing sí. Stone, es sobre las piedras, ponele de la Isla de Pascua o esas sí. piedras de Irlanda, con la Orquesta Filarmónica, el tipo que no sabe en música, no sabe escribir ni nada,
1: sí.
0: Es un doble, muy bien hecho, lo que dibuja... lo que apoya a sus hijas en los diseños de la ropa. Imagínate que no debe tener ni media necesidad.
1: Claro.
0: La necesidad de volver a salir a la ruta. Va a volver a salir a la ruta.
1: Sí.
0: Yo lo he visto muchas veces y si puedo lo iré a ver de vuelta. ¿Me
1: claro.
0: Es otra cosa. El disparador emocional que significó para mí la música y la ayuda que hizo para mi vida. Increíble y... indevolvible, nunca más.
1: Me encantó, indevolvible.
0: Nunca más voy a poder agradecer.
1: Claro.
0: Me ha ido muy bien, gracias a la música, he conocido la noche, gente que he querido acompañar. Pero
1: la noche buena, ¿no? La noche, la noche, eso es un loco,
0: No. Vos sabés lo que digo.
1: Sí, sí.
0: He acompañado, en Mendoza había un bolerista muy conocido, que Sandro le grabó temas, se llamaba Polo Márquez, ha fallecido hace poco en Perú. Sí. El autor de Quiero ver tu cintura, quiero, de Sandro, lo acompañé yo en el 83, tenía 20 años, 21, y me llevaba a uno de los lugares, por supuesto, yo estaba encantado, que encima de acompañar esos temas me pagaban,
1: claro.
0: Y por ahí iba solo y no te volvía
1: yo iba
0: solo.
1: Gratis, yo iba a ir igual.
0: Y ahí te pasaban a uno, a otro, que sé yo, trabajaba en un boliche como si fuera Michelangelo de acá, de restaurante musical, aprendiendo oficio de acompañar. Tinta Roja, con Roberto de Grandi, que era de grandes valores del tango. Quizás, yo acompañé sin saber a Olga Guillot.
1: ¿Sin saber?
0: Sin saber quién era Olga Guillot.
1: Ah, sin saber quién era, ok.
0: Sí, claro. Esta está gorda que ha venido acá, venía con un marido que y cantaba Noche de Ronda, qué triste pasa, luna que te quiebra tan sobre la...
1: Y pará, ¿y cuándo caíste? ¿Quién era? ¿De mucho
0: después? Años después.
1: Años después.
0: Me dice mi mamá, pero vos no sabés a quién has acompañado. Le digo, es una señora.
1: La señora gordita que cantaba bien.
0: Sí, y venía, sí, venía el marido.
1: Sí.
0: Tenía una conga nada más. Una conga y el saxo.
1: Sí.
0: Digo, ha traído en el rol de marido un conguero, pensaba.
1: Claro.
0: Y el tipo sacaba el saxo y nos pasaba nota por nota de los temas. No. Eran show de 4 o 5 temas porque hacían 2 o 3 por noche.
1: Claro.
0: 2 o 3 el viernes, 2 o 3 el sábado. Y después, digo yo, claro, después un Gil. No sabía quién era. Y digo, capaz que si hubiera sabido, se me entumecen las manos y no puedo acompañar.
1: Claro, no me digan que estoy con un famoso que no.
0: Claro. Bueno, muchas hermosas anécdotas. Acompañar a Miguel Cantilo varias veces en Mendoza, a Rubén Goldín, a Alejandro del Prado, a quien quiero mucho.
1: Sí, tremendo.
0: A Luis Robinson en la armónica.
1: Sí.
0: Luisito, que lo quiero muchísimo, anda laburando por todo el país con sus armónicas y haciendo los viejos temas de Papo, de la Mississippi. Tocando y cantando, Alito, en 3 temas de él, muy feliz, muy feliz. Y bueno, seguiremos haciendo cosas.
1: Hace un rato contaste que alguien te dijo, si no, quédate en tu casa, claro, no salgas.
0: En una radio, me acuerdo bien dónde fue, era una periodista que no estaba en la mesa, no estaba participando de la charla. Pero dijo, claro, lo que pasa es que esto, que lo otro, y bueno, está difícil para esto, que lo otro. Y se levantó y se... también te puedes quedar en tu casa, uno elige quedarse en su casa y no pasa
1: pero
0: nada.
1: Hay dos formas, digo, pero él te lo dijo en forma reflexiva, como para te lo dijo, onda, quédate en tu casa,
0: no
1: vengas acá.
0: Como diciendo a los demás,
1: claro,
0: mirá este jovato que sale todos los días con una cosa, con otra, que sea, también uno que toca muy bien, que compone muy bien y no sale nunca, se puede quedar en su casa.
1: Total.
0: Y está bien, van a venir a golpear la puerta, perdón, acá vive Kate Tippett, el pianista de Crimson. Está re loco. No existe eso. A mí me gusta el escenario. Me gusta el escenario.
1: O sea, te lo voy a preguntar en francés. Digo, ¿no te quedas en tu casa ni en pedo? Ni en pedé te quedas.
0: Claro.
1: No, por eso te trae a Buenos Aires, vienes a tocar. Vamos a ir con un video. Estamos charlando. Vamos a hacer un bloque más de charla un rato. Sí. Te voy a robar un rato más acá en la radio. Sí. Habíamos empezado con ella antes de empezar la charla. Ahora vamos a ir con Te he perdido. Pero todo esto es de la sesión de Ion. Contame a la gente, ¿cuándo fue eso?
0: Eso fue el 10 de julio del 21. Me acuerdo del 10 de julio, pues fue el partido de Argentina-Brasil con el gol de Di María en la pandemia.
1: Claro.
0: Yo tenía ese turno ahí y lo grabé con Luciano Pagliaro Bataglese, que es el director musical muy amigo de Silvina Garré.
1: Sí.
0: Y él trajo unos músicos y ahí nomás armamos rápidamente.
1: Pero para eso se armó como que, no digo improvisado, pero se armó, no eran tus músicos.
0: No. Yo les pasé los temas y cuando fuimos allá. El baterista, que sale varias veces ahí, es Nacho Piana, es el nieto de Sebastián Piana.
1: Mira.
0: Así que me dice, ¿uno sabe lo que es llamarse Piana acá?
1: Claro.
0: Y me contó que en una escuela se anotó con el apellido de la madre para que no le rompieran todo el tiempo.
1: Claro.
0: A todo esto, el padre de él
1: no
0: es músico y no está en la cosa.
1: Claro.
0: Pero es el autor de Milonga Sentimental, Sebastián Piana. Y lo grabamos rápidamente, pero hoy yo te paso el tema ya como más o menos lo tengo y los tipos se anotan su parte, que era un bajista, otro tecladista y un guitarrista muy bueno, que después ellos siguen con Silvina y no, claro, no es fácil continuar la cosa, aparte son muchos más temas. Por eso yo volví a llamar, que ya lo habíamos hecho en el 2003-2004, a César Franov,
2: sí,
0: tremendo bajista, de Spinetta Jade con 20 años, sí, de Lito Nebbia, de los músicos del centro, y yo digo... Y de Marcelo López.
2: Y de Marcelo López.
0: Claro, claro, y ahí el tipo, claro, se agranda. Ahí,
2: claro,
0: el tipo se agranda.
2: Tremendo. Sí. Vamos con el video de Te he perdido, dale, y charlamos. Dale. Te robo 10 minutos más. Dale.
0: Dale, sí.
2: Ahí va.

0: Ponemos de nuevo la misma canción. Me encanta el conteo, el tuyo. Un, dos, tres. Es como un, dos, tres, cuatro.
1: Claro, tiene que caer ahí, es medio bolerito.
0: Está claro, claro. Me encanta. Por eso digo, vamos a abrir de vuelta con este tema. Sí. Estamos coordinando. Empezamos la charla con este. Abrimos el segundo bloque con este. Te voy a robar 10 minutos, ¿no? Porque sé que andás con tus compromisos. Cada vez que venís a Buenos Aires, sí, estás con 2.000 cosas.
1: Afortunadamente.
0: Venís de tocar mucho en Buenos Aires. Bueno, pero yo quiero ir a aquel. ¿Cómo te decían de chico, Marcelo? ¿Marcelito?
1: Marcelito. El nene.
0: Eras el nene. A el nene, esta pasión por la música viene justamente de los discos de tus padres. ¿Cómo nace un poco de.?
1: Mi padre eran 6 hermanos.
0: Sí.
1: En los 6 domicilios había piano.
0: ¿En los 6 domicilios había piano? Claro, ¿pero claro, quién era el pianista de cada piano?
1: No, los dueños de casa.
0: Claro.
1: Mi tía Marcela,
0: sí,
1: la mayor.
0: Sí.
1: Mi tía Lola, que tocó hasta los 90 y pico e incluso hizo shows en vivo.
0: Sí.
1: Una divina mujer. Mi tía Adela, mi tío Marcelo,
0: ajá,
1: venía mi papá y mi tía Yoka. Todos piano.
0: ¿Piano vertical?
1: Vertical.
0: Ajá,
1: sí. Y cuando mi papá se casa con mi vieja y sale de la casa de su madre,
0: sí,
1: también me compra a mí un piano alemán, Spinetto, se llama, lo tengo.
0: ¿Cuántos años tenías vos ya?
1: 8.
0: ¿Y por qué? ¿Vos ya estabas tocando ahí el piano?
1: Porque iba enfrente a lo de mi abuela y ya toqueteaba una cosa así.
0: Sin saber nada.
1: Claro. Me acuerdo que cantaba, tocaba... Se va la barca. Esa parte.
0: Sí.
1: Y ahí me mandaron a un conservatorio que fue... un sufrimiento lúgubre, te voy,
0: claro,
1: a decir, lúgubre. Menos, claro, mal que...
0: a los 8 años, no, imagino que
1: me,
0: sí,
1: me quería matar. Teoría, solfeo, esto. Sabía otro...
0: ahí fue porque odiaste todo.
1: Sí, sabés que había una cuestión que yo... Era un gil, lo sigo, puedo seguir diciéndolo, pero me daba cuenta que era... Yo quería que fuera, esto es serio,
0: sí,
1: la música juego, la música niño.
0: Bueno, en inglés, play, ¿no?
1: Sí,
0: jugar un poco,
1: claro,
0: sí.
1: Pero, y ahí yo noté que los otros compañeros míos,
0: sí,
1: Resta se llamaba el conservatorio, competían duramente por la nota. ¿Qué se sacó Carlos Prince? Un 9.
0: Yo quiero sacarme
1: un 10.
0: Claro.
1: Y vos un 8. Y capaz te sacaba un 7 y tenías mucha más onda para tocar que él se sacaba 10.
0: Es que...
1: De todos esos vagos nunca nadie siguió con el piano.
0: Claro.
1: Nadie siguió con el piano. Mirá que era principiante, preparatorio primero como hasta séptimo año.
0: Sí.
1: Captado en la partitura siempre. Te nombro los libros. Ceci. Breyer, Cerny,
0: sí,
1: el horrible Janón, que era de las escalas.
0: Sí.
1: Por supuesto que después yo las uso, todo, pero,
0: obvio,
1: pero no era la escala por la escala misma, es la escala para ver dónde carajo vas a usar después.
0: Claro, la
1: para,
0: referencia.
1: Para,
0: digamos,
1: componer, sí, o para acompañar. Que sea. Y el himno, la intro del himno,
0: claro,
1: una tortura en si bemol, una tortura. Que después te amigás con el himno y decís qué bien hecho que está, qué capo que era,
0: claro,
1: Blas Parera. Que era el, pero la competencia. Y digo, yo, ¿pero por qué tengo que competir contra quién? Eso lo sigo pensando.
0: Si vos de última competís con vos mismo.
1: Yo no,
0: digamos,
1: digo,
0: ¿no?
1: Yo no digo carrera, mi carrera. Nunca, sí, usé. No sabía que era una carrera, por empezar. Segundo, ¿contra quién es la carrera?
0: Claro.
1: Y tercero, ¿para llegar a dónde? Nunca. Y mi vieja me bancó, le dije, yo no voy a seguir en esta cosa que es guita, tiempo y tortura,
0: claro,
1: pero yo voy a seguir tocando el piano.
0: Claro.
1: Y me dice, haz lo que quieras. Bueno, lo hice, que sea.
0: Claro.
1: Había salido, ¿te acordás? Creo que se llama Hitman, el autor de la música del golpe.
0: Me acuerdo de la música, no sé, ahí el autor ya
1: creo
0: me mataste,
1: que es,
0: pero...
1: Creo que es ese.
0: Sí.
1: Y yo lo sacaba de oído y la última profe que tuve, que tenía,
0: sí,
1: menos onda que un vencimiento, que un pagaré, me miraba así, que sé. Te digo, no estaba bien sacado, faltaban un montón de cosas, pero estaba el tema.
0: Pero era
1: escuchable, era,
0: claro,
1: identificable.
0: Claro.
1: Y sale en el 72, Carlito García Moreno.
0: Sí.
1: Sale un tiempo que fue hermoso, sale necesito
0: no,
1: algo
0: si
1: que
0: escuchás el piano, sí, las cosas de Charlie, no Charlie,
1: sí. Y yo tocaba esos temas y también me enteré
0: de oído,
1: sí, pero bien
0: sacado, ni siquiera con la toco y canto,
1: no, nunca la usé,
0: por eso.
1: Y también en las juntadas que era más de todo fogón de guitarra, toco, acompaño más o menos cosas de guitarra, puedo. Pero cuando estaba en un lugar con piano, digo, alguna minita se va a fijar en mí gracias a que toco hace mucho frío sí. Y los negocios esperan. Bueno, y así fue. Y me junté con uno de mis mejores amigos de la música, posiblemente lo conozcas, fue varios años tecladista de Los Enanitos, Tito Dávila.
0: Tito Dávila, sí, señor. Sí,
1: hermano mío, está en Mendoza ahora. Vive en, fue pianista de Calamaro mucho tiempo.
0: Sí.
1: Es el autor de Sumar Tiempo no es sumar amor. Y con él nos pasábamos cosas de acordes, de esto, claro. Del otro. Y nos juntábamos.
0: Qué bueno, estamos, qué buena esa juntada.
1: Sí, cuando para subíamos, grabarla, sí. Subíamos en una, a un altillo que tenía a la vuelta de mi casa. Y dice, mira, te lo digo así, Likey sí. Queen, me decía, te va a gustar Queen. Entonces comprábamos el disco, que no lo habíamos escuchado previamente.
0: Lo compraron sin
1: escuchar, por la pelo, porque salía en la pelo.
0: Claro.
1: Y nos sentábamos ahí arriba horas.
0: Sí.
1: No horas de boludeo con el teléfono, horas de escuchar.
0: ¿Ves? Esa magia que estás contando de no conocer, ver, yo elegí un disco por la tapa, no sabía qué era. Sí, sí. Lo escuché y me lo compré.
1: Sí, sí.
0: Pero esa magia de nos juntamos a escuchar un disco y era la ceremonia de.
1: Sí. Y varias veces. Y a veces venían otros más y decía, sí. No rompa las bolas. Y pasamos después a Crimson,
0: claro.
1: Que ya era más complicado. Y, sí. Pero era una juntada. Y loco, no voy a ir a tu casa hasta que no cambies la púa por una de cristal, porque no se escucha mal en un fritanga.
0: Claro.
1: Bueno, y después uno piensa, claro, la cabeza que tengo yo ahora, lo que sea, resultado de todo
0: de
1: eso.
0: De todo eso.
1: Nunca dejé de hacer nada. Me fui por el folclore en unas cosas, fui por el tango en otras cosas.
0: Y
1: por
0: está
1: el
0: todo jazz. Metido en tu música.
1: Sí, sí. Y trato de meter, vos has escuchado en vivo un show,
0: sí.
1: Trato de meter varias cosas, no solo baladas, no solo esto, rítmica, cuestiones hasta folclóricas.
0: Sí.
1: Hoy tuve la hermosísima noticia de que un amigo mío de Mendoza, director de coro, ya jubilado, ha agarrado un tema, ha tomado un tema mío que se llama Sereno,
0: sí.
1: Sereno, que está ahí,
0: sí.
1: Y le ha hecho un arreglo vocal.
0: Mira.
1: Y me dice, ahí casi lo tengo, te lo voy a mandar para que lo hagas con un coro. Yo acompaño en Mendoza un coro.
0: ¿Le puso letra o solo
1: no,
0: un arreglo?
1: El arreglo vocal. Okay. El arreglo para hacerlo sí. Coralmente.
0: Claro,
1: no,
0: claro.
1: La letra mía, todo.
0: Sí.
1: Y yo acompaño en estos momentos a un coro que son 11, 12 personas.
0: Sí.
1: Ellos se llaman La Jabonería de Vieites, se llama.
0: Claro.
1: Agrupación vocal.
0: Sí.
1: Hacen Beatles, hacen Spinetta, bueno, hacen Charlie, hacen Gieco, hacen Garganta con Arena, esos temas, con piano, que soy yo.
0: Sí, claro.
1: Y cuando no estoy yo, los cago, entonces tengo que mandarles a alguien que
0: alguien
1: me pueda
0: que sea,
1: reemplazar.
0: Que sea como vos.
1: Que sea, me pueda reemplazar.
0: El clon, sí.
1: No porque sea gran cosa, sino porque hay que saber cómo es el arreglo.
0: Claro.
1: Hacen una versión de, creo que vos estás cerca, de When I'm 64 de los Beatles.
0: Sí, señor.
1: Que está divina, con sube de tono, todo. Sí. Entonces, bueno, hay que anotárselo cuando me reemplazan. Y entonces me dice este chico, Ángel, me dice, tenés que, ahora cuando esté terminado, te lo mando, te lo escaneo y te lo mando, y decirle al director, un pibe de 40 años, al director, sí. Que hagan ese tema. Le digo, mira, mandáselo vos.
0: Claro.
1: Yo no voy a decir hagan un tema mío. ¿Me
0: claro,
1: que
0: claro.
1: Pero es una caricia que
0: haya
1: tomado un tema. Me dice, qué linda melodía, qué linda armonía que usaste ahí, qué sé yo. Que es un tema que tiene, se llama Sereno porque es un ritmo sereno,
0: sí.
1: Un ritmo sereno.
0: Aparte, qué lindo es el canto coral, digo, cantar sí. En un. Yo hace mucho cantaba en dos coros. Peor que vos, yo sabía que el dibujito subía o bajaba,
1: sí,
0: ¿viste?
1: Sí, sí.
0: Entrar, pero era como una cosa terapéutica,
1: sí.
0: Y estuve casi, no sé, 3 años en dos coros al mismo tiempo. Y era hermoso. Yo obviamente estaba debajo,
1: sí,
0: ¿no?
1: Sí.
0: Pero era hermoso.
1: ¿Viste cuando, por eso se llama concierto, cuando las cuatro voces, si son cuatro o cinco, cuando usan barítono,
0: sí.
1: Conciertan
0: claro.
1: La cosa? Pues dice, no estoy cantando el tema lo está cantando el soprano, qué sé yo.
0: Claro.
1: Y, pero si yo no estoy,
0: vos
1: se nota.
0: Lo sostenés, claro. Sí, sí, sí, sí.
1: Muy lindo el canto coral. Yo he participado muchas veces. Ahora voy de pianista. Me llamaron hace 3 años para ir a Bariloche, a la Catedral de Bariloche, a hacer Beatles. 5 o 6 temas.
0: Sí.
1: Le dije, fui. Le digo, mira, yo no es que les quiera cobrar, pero págamelo. Está todo pago. El viaje en avión de ida, en camioneta de ida, en avión de vuelta,
0: sí.
1: El hotel, toda la cosa. En la catedral. Habían como 5 coros que te querías pegar un tiro, ya sabes dónde.
0: ¿Vos tenías que acompañar a los coros?
1: No.
0: Al mío, nada más.
1: Y cuando aparecen ellos,
0: sí.
1: Son 12, 11, 12 personas grandes,
0: sí.
1: ¿No? Con experiencia coral, me trajeron, había un pianazo,
0: wow.
1: Y Beatles, No te imaginás en la catedral cantando todos la.
0: Era una versión casi gospel de.
1: Sí, y después uno sale, se da cuenta, viste, los otros coros son serios, son estos, son muy buenos.
0: Claro.
1: Muy buenos, pero si no está de vuelta, sí. el sesgo emocional. No pasa nada.
0: Sí, hay que descontracturarlo un poco, sí, el tema coral.
1: Sí.
0: Yo soy amigo de Sista Lowe, una cantante que es chilena, pero que vive acá. Tiene un coro gospel, se llama Buenos Aires Gospel Soul acá.
1: Sí.
0: Y cantan con las túnicas rojas. Sí, sí, sí. Pero yo he estado en coros, éramos camiseta negra en una. Sí, sí, me cambiaba, me ponía la celeste, iba al otro coro, pantalón negro y era reformal. Y estos están con las túnicas y están bailando, cantando tipo el tema de Madonna, ¿viste? Sí, like a Prayer. No, una locura, es hermoso.
1: Cuando vayas, si puedes ir alguna vez al Blue Note de Nueva York,
0: sí.
1: A los domingos al mediodía,
0: ajá,
1: toca tiene un pianista y un baterista que se llama Harlem, sí, Gospel Blues.
0: Ajá.
1: Voy a decir algo que si me escuchan las feministas se van a enojar. Todas gordas, muy grandes, muy gordas.
0: Sí. ¿Sabes
1: cómo se mueven? La onda que le ponen. Bajan, claro, a cantar viejos temas. Los temas del color púrpura de la película
0: de Coppola,
1: sí. Cuando los santos vienen marchando y algunas,
0: claro,
1: de esas cosas.
0: Clásico, sí.
1: No sabes cómo te emociona, no sabes,
0: claro,
1: cómo transpiran como testigo falso las gorditas. Sí. Son todas muy, muy, muy gorditas, y se cagan de risa y disfrutan el enjoy, el verdadero enjoy.
0: Eso.
1: Es eso, ¿viste? Lo demás, no pasa nada.
0: Juegan, play music, están jugando.
1: Nunca voy a perder. Le digo a unos amigos, el regreso a la música niño, a la música,
0: claro,
1: juego.
0: Claro.
1: Que suene como el orto. No, que suene, no, bien.
0: Obvio.
1: Pero que es un juego, ¿me entendés?
0: Sí.
1: Preferí siempre ese juego a otras cosas. Por supuesto, jugué al fútbol, pues jugué a la figurita, todo eso. Pero mi lugar era ir a escuchar un buen disco. Bueno, un ritual muy grande cuando fui a comprar. Se había separado Almendra y se había hecho Aquelarre y Color Humano.
0: Sí.
1: Justo, ahora hay que comprar dos discos.
0: Hay que comprar dos.
1: Y vi la diferencia de Aquelarre con Color Humano,
0: claro,
1: musicalmente, que eso, después lo hablamos con Rodolfo García, que participó en un disco mío.
0: Sí.
1: 73, 74.
0: Sí.
1: Y digo, bueno, yo no me interesa ir a bailar a esto, que el otro, un gastadero de guita que no la tenía tampoco, y con la muerte de mi viejo mucho menos.
0: Claro.
1: Pero tenía un Winco. Lo ponía al lado, lo ponía en la oreja, en el parietal, y escuchaba Silencio Marginal. Esto,
0: claro.
1: Y me iba al piano y digo, es por acá,
0: es por acá.
1: Es por acá. No lo sacaba ahí, pero ya sabía que
0: tiempo,
1: es por acá.
0: Sí, sí.
1: Y después, bueno, estos amigos, Tito Dávila, otro Oscar Medina, que en el boliche este que te digo que se llamaba La Casona, me enseñó el cifrado.
0: Uh-huh.
1: Dice, pero si vos tocás, esto, claro, no es la mayor. ¿Y cómo? Es A. En el cifrado, la es A. A mayúscula es la mayor, A minúscula es la menor. Bueno, y ahí después lo vas incorporando.
0: Claro.
1: Y dice, no puedo creer que no sepas nada de eso. Hasta que, bueno, aprende. Y después oficio, algo que me gusta.
0: ¿Cuántos años ya con la música?
1: Bueno, que me pagaron del 83.
0: Del 40.
1: 43.
0: 40. Y seguís haciendo esto de nada, autogestión también, venirte a Buenos Aires.
1: Sí, sí, sí.
0: ¿No? ¿Y por qué seguís, digo, no? ¿Por qué haces lo que haces?
1: Que me encanta, porque me gusta, porque Lito me empuja, claro, porque hay un productor en Mendoza que siempre me ayuda, ¿viste?
0: Uh-huh.
1: Vamos a ir el 28 de agosto a Mendoza con César y Facundo.
0: Sí.
1: Y le digo, Mario, me gustaría traer estos dos. Con los dos pasajes y los dos hoteles ya no me los consiguió.
0: Mirá.
1: Me consiguió, así que claro, y ganaré menos, ganaré más, no me importa,
0: claro, eso,
1: pero
0: no está el foco puesto ahí,
1: no,
0: digo, la
1: supuesto
0: la
1: no perder,
0: o sea, no, claro, no perder, digo, no salir con hambre, digo, quedarte seco,
1: no,
0: pero digo, salir hecho, bueno, por lo pronto,
1: sí,
0: y
1: sí,
0: si hay un poquito más, mejor, pero si no, estás disfrutándolo.
1: Claro, y eso cuando son mis cosas, cuando voy, que me convocan para un lado o el otro,
0: sí,
1: mira, yo esto cobro 5 entradas,
0: claro,
1: eso es lo que vale 20 lucas, yo cobro,
0: claro,
1: 100. ¿Sí?
0: Claro.
1: ¿Estás de acuerdo? Sí, me venía a buscar, ¿estás de acuerdo?
0: Sí.
1: Si no estás de acuerdo, avísame y seguimos siendo amigos, no,
0: claro,
1: pasa nada.
0: No pasa nada, claro.
1: o a otros que, bueno, puedo acompañar de afecto. Me gusta mucho acompañar un buen cantante.
0: Claro, sin competencia, como cuando hablábamos cuando estudiábamos. No hay competencia, no, ahí está la mejor parte de esto.
1: Sí. Y después te dice uno, este toca mejor que el otro, que tal cosa toca mejor que
0: claro.
1: Ringo, ¿cuántas veces lo mataron? A comparación de Palmer, a comparación de...
0: Claro.
1: Sí, pero Palmer no era para los Beatles,
0: no.
1: Era Ringo para los
0: Beatles. ¿Te imaginas un Palmer en los Beatles?
1: Oh, pero John Martin lo saca a los palazos.
0: Nico McBride en el batero de Iron Maiden en los Beatles. Déjale, no tiene nada que ver, o sea, no.
1: Muy bien. Yo seguí mucho y me compré el disco de él. Hay que comprarse disco de bateristas. De Omar Hakim,
0: el
1: baterista de Sting.
0: Sí.
1: Un loco total. Pero bueno, y conocí personalmente a Billy Cobham.
0: Sí, tengo un par de discos de Billy Cobham. Sí. No.
1: Claro, pero Billy Cobham todavía se usa.
0: Bueno, eso fue el famoso tema que se amplió de Stratus.
1: Sí.
0: De, que los amplió en el primer disco de Massive Attack. El tema más famoso de Massive Attack es, tiene el sampleado loco, eso.
1: Que es del 70 y algo.
0: 74, creo que es.
1: Sí, sí. Yo lo vi y hablé con él.
0: Vos viste, hablamos fuera del aire y me cuentan, no, estuve en Nueva York y lo fui a ver a tal y salí, tocaba Herbie Hancock gratis. Digo, viste un montón de cosas inimaginables para uno.
1: Me gustó muchísimo, fui solo, no lo podía compartir. Anécdota.
0: Sí.
1: Entro al Madison Square Garden a ver a Billy Joel.
0: Billy Joel.
1: Y saqué una entrada X, la que pude y fui.
0: Sí.
1: Billy Joel durante, no sé si 20 o 10 años, el primer viernes de cada mes estaba ahí en el Madison Square Garden. Hay que llenarlo.
0: Entonces
1: llego yo y digo, puta, la entrada pedorra que habré sacado, que estoy de espaldas al escenario.
0: Apa,
1: y de espaldas al piano. Y bueno... Y cuando empiezan a subir los músicos, el escenario gira, me quedo acá adelante.
0: Ah,
1: y el piano también giraba.
0: Claro.
1: Y empezó a cantar el hombre del piano, a cantar tu modo de ser.
0: Sí.
1: Bueno, digo, no lo pude, estaba solo ahí, no lo pude compartir con alguien. Decir, mirá, hermano, esta es la banda de sonido de mi cabeza. Billy Joel es un capo absoluto.
0: Sí, hay una peli documental el año pasado, hace 2 años, que es buenísima.
1: No la he visto. ¿Cómo se llama? Billy Joel.
0: Algo con Billy Joel, pero después te lo digo.
1: El título.
0: Que yo pasé en el programa, creo que habrá sido hace 1 año o 2 años, no me acuerdo exacto. La noticia con el tráiler y se ve una secuencia de imágenes que vos decís, ¡wow!
1: Increíble.
0: Sí.
1: Y de ahí salí y me enteré mirando ahí los afiches que estaba Herbie Hancock gratis en el Central Park a la tarde. Esto fue un viernes, esto era el sábado. Yo paraba ahí cerca. Y entonces me fui, le contaba a Carlos, hice una cola como de 4 horas.
0: Increíble.
1: Y hacía toda una cola organizada, nadie se colaba ni nada. Hasta que pasamos y después un poco más de gente y cerraron.
0: Claro.
1: En un anfiteatro en el medio del Central Park.
0: Y gratis, es una locura.
1: Piano, batería y contrabajo.
0: Sí.
1: El del contrabajo por ahí tocaba el saxo. Reconocí algunos temas de Secrets de la vieja onda y vi cuál es la identidad del sonido Hancock para un montón de cosas, el piano percusivo y todo eso, muy capo. Bueno, yo me emociono con eso, se me saltan las lágrimas, digo, ¿cómo puede ser que esté acá? ¿Cómo puede ser que escuche a este tipo? ¿Viste? ¿Cómo que esté tan cerca de este tipo? Y que ellos no tienen la idea de lo cercano que han sido a mí, yo te lo digo, me salvaron.
0: Y aparte, ellos no deben tener dimensión de lo que provocan en gente como vos, digo, porque si ellos supieran, dirían, para Marcelo, soy Dios, o sea, es como que,
1: claro,
0: wow.
1: No lo. Unas veces que he estado cerca de esas personas, con Clapton estuve una vez almorzando en Chile, muy linda charla.
0: Para, almorzando en Chile con Eric Clapton.
1: Sí,
0: tú lo contás como diciendo, me junté en el Pamper a comer una hamburguesa con...
1: No. 2001.
0: ¿Y cómo cae? ¿Qué?
1: Así fue, 2001. Y yo estaba en Mendoza, él venía, no vino a Buenos Aires, no sé si te acordás los quilombos que había en el 2001.
0: Sí.
1: Noviembre.
0: Sí.
1: Entonces me dice un amigo... hemos armado un grupo, somos como 20 para ir a ver a Clapton, creo que presenta Reptile, Steve Gadd, Billy Preston, el bajista que después, Nathan East. Dos minas de coro, qué sé yo. Entonces me dice, vamos todos juntos. Me dice, mira, hemos conseguido en una part, empezaba el tema de la part. para no es lo mismo que vayas vos y yo, que vayamos 15 personas, te hacen otro precio. Sí. Bueno, nos juntamos en un lugar y salimos varios autos. Yo conocía a uno nada más y fui con dos amigos míos.
0: Claro.
1: Alejandro y Luis. Ajá. Y estábamos ahí, llegamos a la mañana, el show era a la noche, Alejandro gordito. Y digo, ¿qué hacemos? Y todos los demás decían, vamos a dar una vuelta a un shopping, cosa que detesto. ¿Qué shopping? Y el gordito me dice, hacele caso al gordito, $10 en el Crown Plaza Hotel. Ajá. Hay un restaurante de mariscos, un restaurante de carne, un restaurante de pastas, un restaurante internacional, qué sé yo. Dale, vamos ahí, vamos, fuimos. Ballet parking, me sacaron el auto, qué sé yo. Entonces, no sé por qué elegimos ese día pastas, una puerta como esa.
0: ¿Y Clapton fue a comer pastas?
1: Estos fueron a ver, a comprar boludeces, no sé qué sé yo. Y bien clarito esto, lo cuento en una historia, en un libro.
0: Sí.
1: 12.45, open 12.45. Entonces yo estaba en la puerta, 12.42, 43. Y al lado mío, en vez de estar Carlos Prince... Está Eric Clapton, acá.
0: No, esperando que también, esperando
1: que abriera.
0: Que open.
1: Claro, entonces le digo, hello, I come from... Pelé todo mi inglés, todo.
0: Vamos todavía.
1: I come from Argentina for your guitar, play the keyboard, esto. Oh, ok, bien, bien, el tipo, ¿no? Abre la puerta, dice el mozo. Table for, mesa para.
0: Para, sí.
1: Y yo le digo, viene otro tipo con él. Y dice, two. Y yo le digo, five. Ok, five. Vinieron mis amigos con los ojos así.
0: Pará, ¿los sentaron a todos juntos?
1: Todos juntos. Y te parás.
0: ¿Tus amigos decían...?
1: Bueno, mis amigos no podían articular palabras. Yo le pregunté si era familia o de músicos, me enteré cómo era su historia. Mira. Nos parábamos a servir, qué sé yo. Sí. Ya después de un rato, no le iba a pedir un autógrafo, eso es un tarado. Y a uno de estos amigos, al gordito, le dije, vení, andá y sacate... Comprá esa cámara de foto, no había celular.
0: Claro, no tenía cámara, claro. No,
1: comprá esa que es descartable.
0: Claro.
1: Son 12 fotos.
0: Y se tira, la revela y se tira.
1: Sí, se tira, se rompe.
0: Sí.
1: Entonces yo seguí hablando, hablamos si el rock and roll había muerto o no. Y me dice, no murió ni nada. Es más, vos escuchás el último tema, después de los bices, una luz iluminaba la luna. Y el último tema de rock and roll no tenía nada, pero era el del Mago de Oz. Way to the rainbow. Sí. Y lo hacen como un blues.
0: Claro.
1: Que toca como un ukelele.
0: Sí.
1: Aparece mi amigo con la
0: cámara.
1: Y dice, te lo tenía en el bolsillo. Le digo, dámela. Este estúpido.
0: Claro.
1: Y sacamos, le digo, Eric, is possible to take a picture with us? Sí. Ok, 12. 12.
0: Tiralas todas, sacáis 12. Todo.
1: Sí, se pone así, con uno, con otro, con otro, con otro, con otro. Sí. Bueno, le digo, nos vemos esta noche, qué sé yo. Yo voy a estar en la fila número 70.
0: Mira si dice, you are the 70.
1: No, muy lindo. Y la fuimos a revelar. Ahí nomás. 13 por 18.
0: Sí.
1: Grandote.
0: Hoy tenés en tu casa unos cuadros hermosos.
1: Sí. Los tengo ahí guardaditos. Sí, los tengo. Locura. Entonces volvimos. Y los otros del contingente.
0: Sí.
1: Me dice, boludo, ¿dónde se metieron? Fuimos allá.
0: Le digo, Tomás,
1: le tiré las fotos así. Se le cayó la pera. Las dos últimas cosas. En la mesa me cuenta, él es hijo de la guerra. Él nunca conoció a su padre.
0: Sí.
1: Él creía que su mamá era su hermana y que su abuela era su madre.
0: Sí.
1: Y Clapton es un novio de la madre que le da el apellido. Porque no tenía ninguna cuestión de su familia, de Ripley, ninguna cuestión artística, nada. Después lo ha dicho muchas veces. Y me dice que está haciendo su libro de autobiografía.
0: Sí.
1: Y yo lo compré después, es un ladrillo así. Y habla de las drogas, del alcohol, de la muerte del pibe, de Connor.
0: Que se cayó.
1: Sí, cuentan perfectamente ahí. Entonces llego y me dice, ¿dónde te metiste? Acá está. Se les cayó la pera, no podían creer. Pasaron unos años en Mendoza, ponele 5 años, que yo, hoy caminás por el centro, te podés encontrar en ciertas calles, te podés encontrar con gente.
0: Sí.
1: Acá ya se pierde eso, porque es una ciudad tan grande. Entonces me para un tipo, me dice, hola, ¿te acordás de mí? No. Yo soy uno de los pelotudos que fue al shopping ese día en vez de irme con vos. Y no comí con Clapton. una cosa es contarlo, claro, y otra cosa es traer la foto, una prueba, claro, un documento inalterable, diría Fito.
0: Mirá lo que estamos descubriendo hoy, las historias. Me imagino que si nos ponemos un día a hablar de estas cosas...
1: Morimos. Bueno, estoy haciendo un libro, en una de esas te venías a Mendoza a fin de año, que se llama Bitácora de un callejero, que tiene 22 historias, anécdotas.
0: ¿Y contás todas
1: esas? Claro, algunas son de música, otras son de la vida, otras son de viajes, que sé yo, hay muchas de música. Y este se llama Almorzando con Tío Eric, como que es un tío, ¿viste? No. Después salió que se había casado con la última mujer. Digo, qué raro que no nos ha invitado. ya nos llegará la invitación, habrá un problema.
0: Tendrá mal la dirección.
1: Muy bien, el tipo, muy bien, muy bien. Qué buena onda, José. Y entonces, me agrando, por supuesto. Sí. Entonces te dicen, esta es una historia. Le digo, mira, tengo estos dos que son creíbles, son creíbles.
0: Aparte, tengo la foto.
1: ¿Conoces a Micana? ¿Conoces qué es Amicana?
0: ¿Amicana?
1: Es un instituto de inglés.
0: Ajá.
1: En Mendoza todos van a Amicana, Amicana.
0: Okay.
1: ¿Cultural o Amicana? Sí. Estos habían dejado fortuna en Amicana y no podían articular palabras. Yo, ¿sabes de dónde aprendí esas palabras?
0: De escuchar música.
1: De las letras de Queen. Claro, las letras de Elton John.
0: Claro.
1: Porque el disco, volvemos al CD, traía la letra. Claro. Dead on two legs. Ta-ra-na-na-na. ¿Qué es Dead on two legs? Y el tema se llama Muerte en dos piernas.
0: Claro.
1: Seguilo. Lazing on the Sunday afternoon.
0: Claro.
1: Haraganeando domingo a la tarde. Bueno, y los Beatles, tremendo. ¿Viste?
0: Sí.
1: Y los dos, el que compró la cámara y que me llevó, no podía, dice, es que me congelé. No podía. Y el tipo, no es que estaba comentando el Quijote conmigo, estaba bien, se paraba.
0: Qué locura.
1: Traía un vaso, qué sé yo, papá. Y ya estábamos los cinco acá, que vamos a estar sin mirarnos. Entonces yo le decía...
0: Y charlemos un ratito,
1: ¿ah? Yo from music family. No. Y ahí, bueno... Y el otro tipo ayudaba, que era un ingeniero de guitarra.
0: Estaba con él, era el ingeniero de
1: guitarras.
0: De la viola, claro.
1: Muy lindo. Eso fue noviembre del 2001. Y cuando tengo la foto ahí, viste, que se parado, sentado, acostado, así riéndose. No es súper simpático, pero... medio se reía, ¿qué sé?
0: Claro.
1: Y después, cuando me dijo el libro, a los años salió el libro y lo compré.
0: Sí.
1: No sé, no me compraría el libro de Mal Davis o esto, no creo que no, pero este, como tuve esa...
0: Tuviste, claro. Y lo leíste y dijiste, y no me nombra.
1: No. Y dice, digo, sí, está bien, esto me lo contó a mí.
0: Claro.
1: Está un poco ahí,
0: claro,
1: floreado.
0: Bien.
1: Pero fue muy bueno, sí, la pasemos muy bien.
0: Bueno, tu último show acá en Buenos Aires fue hace unos días, el 8 de mayo.
1: Sí, anduvo muy bien.
0: Obviamente anduvimos ahí posteando cositas. Pero bueno, ¿y ahora qué digo? ¿Qué se viene? ¿De acá en adelante hay alguna por Buenos Aires? ¿Se viene ideas?
1: Me tiró, creo que acá en la zona norte, el Marín. Me lo tiró Lito.
0: ¿El teatro del Colegio Marín?
1: Sí, que Lito actuó también el 8.
0: Sí.
1: Y me dice, le digo, no me quites gente, por favor.
0: Claro, no.
1: Y después, a través de un muchacho del Canal Q, me llamó una señora del Tazo,
0: ajá,
1: pero es muy grande todavía para mí el Tazo.
0: Sí.
1: Me dice, tiene que tener una mínima, porque si no es... Yo no he entrado nunca al Tazo.
0: Sí.
1: Hay un pianazo, ahí me han dicho que está muy lindo. Me dijo Lito también. Pero bueno, no digo que no, ya veremos.
0: ¿Viste? Hay un lugar muy lindo, que es chico, largo, lindo, el Living. ¿Se llama el Living, era? No, el que era la sala, antes era la sala de Charlie. ¿No? Me sale el Living, pero no es el Living.
1: Ajá.
0: Estoy grande y me olvido de las cosas. Pero hay un lugar... No, la fábrica, ahí la me fábrica. Salió. La fábrica.
1: Sí.
0: La fábrica. Es muy lindo, hay un lugar...
1: Ya hablaremos con alguien ahí.
0: Si Virasoro Club también, es muy lindo. Ahí suele tocar mucho mi sobrino que hace jazz.
1: Ajá. ¿Hay piano ahí? ¿O hay que llevar un teclado?
0: Mi sobrino tiene tecladista en la banda, pero lleva su teclado.
1: Ajá.
0: Pero no sé, te lo puedo averiguar. Dale.
1: Sigue la vida y le damos cosas. Sí. Y le damos buenas cosas.
0: La próxima que andes, hoy estás corriendo con el tiempo esta noche, pero la próxima que andes con más tiempo.
1: Sí.
0: Nos juntamos, me quiero que me cuentes más historias.
1: Dale.
0: Las tropelías de Marcelo con Eric Clapton. No. Bueno, para cerrar esta nota, vamos a irnos con otro tema de tu sesión en Young. Yo elegí Melodías por Llegar.
1: Sí, está bueno.
0: Yo quiero, siempre hago un juego con el invitado, ¿no? Yo me voy a callar, te voy a dejar a vos al aire. Quiero que te despidas, que digas lo que quieras decir. Y que vos mismo te presentes ahora, vamos a ver mi video en Yon, y vos te presentes con Melodías por Llegar, así que frase que nunca se dijo, el aire es tuyo, así que adelante, Marcelo.
1: Bueno, siempre un gusto estar en Túnel 57, había estado un par de veces online, virtual, ahora estoy real.
0: Sí, señor.
1: Y muy lindas charlas. Prince está, no está bien este hombre con el tema de la música. No puede coleccionar todo. Se está coleccionando a sí mismo. Ya, se está coleccionando a sí mismo. Muy agradecido, Carlos, de la charla, del acompañamiento y de la posibilidad de ver tu discoteca tremenda.
0: Gracias.
1: Estoy esperando que se vaya al baño porque ya tengo dos que le voy a chorear de una.
0: Ojo ahí, ya lo veo.
1: Sí. Y bueno, este tema se llama Melodías por Llegar y habla de que por ahí el compositor tiene unas ideas armónicas muy lindas, pero no aparece la reina, que es la melodía, la verdadera reina. Y bueno, lo estuve trabajando y salió, y mi hijo Manuel, ponele Melodías por Llegar.
0: Claro.
1: Y así se llama, Melodías por Llegar. Creo que salió muy bien y tiene una cuestión rítmica interesante que a mí me gusta. Por supuesto, hablo de mis temas y uno defiende su humilde
0: obviamente
1: canción.
0: Sí.
1: Hay cosas muy difíciles para tocar que, bueno, no podré, pero mi canción propia, mi identidad está bien hecha y la defiendo mucho.
0: Bueno, y nos quedamos entonces con el video ahí en Yon, Melodías por Llegar. Gracias, Marcelo.
1: Gracias, Carlos.
0: Y será hasta la próxima.
1: Un, dos, tres, va.

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2: Continuamos en la noche número 1562 de Túnel 57. Mucha gente me decía recién cuando estábamos con la entrevista con el amigo Marcelo López, ¿cómo te recuperaste de la... ¡No! No se crea todo lo que pasa al aire, señora. La nota de recién, aparte habrán visto a mis espaldas que había mucho sol, se grabó hace aproximadamente 10 días y donde yo estaba muy bien de salud con la garganta y el resfrío, porque el amigo Marcelo López es oriundo de Mendoza y solo hace unos 10 días pasó por Buenos Aires y tenía un rato disponible y aprovechamos para grabar la entrevista presencial. Así que todo lo que escucharon en la última hora y pico con mi voz en perfecto estado, hoy no existe. Hoy lo que tenemos al aire es esto.

Y sí, señoras y señores, a esta hora de la noche y con mi estado todavía, ¿no? Como parecido al de la semana pasada, que no se me va más este resfrío. Momento de traer al aire la info que tiene que ver con el unísono de cada semana en la TV pública y como siempre, gracias a nuestra amiga Eli Ambiamonte, que es la encargada de mandarnos la data puntualmente cada semana para que el miércoles esté aquí al aire. 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Gracias, Eli, como siempre, por toda la data que nos mandás para el programa. Nos queda todavía una hora de programa y tenemos mucha data para compartir. Vamos a empezar con algunas cositas pendientes, como por ejemplo esto que tenemos pendiente desde la semana pasada, ¿no? Para poner al aire, estoy chequeando que esté todo ok acá en los seteos. Vamos a empezar a hablar de este muchacho, el señor Jamiroquai, que tiene además unos videos más que interesantes. Tenemos a Jamiroquai al aire esta noche porque la info plantea que... Qué lindo bailar al ritmo de Jamiroquai. Jamiroquai, ya lo debes saber, pero te lo repetimos, llega a la Argentina una vez más. Casi una década después de su anterior visita, confirmó su presencia este año. JK regresa con una gira por Latinoamérica y el 17 de septiembre tocará acá en Zona Norte en el Hipódromo de San Isidro y será el noveno show de Jamiroquai en la Argentina después de casi 10 años de la última vez que pisó el suelo argentino. Esta semana, el lunes que pasó, lunes 18 a las 10 de la mañana... Perdón, lunes a las 10 de la mañana comenzaron las preventas, ¿no? 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La gira forma parte de la celebración de los 30 años de Virtual Insanity, uno de los discos más exitosos de Jamiroquai, ¿no? Además, agregamos data breve, ¿no? Hay otros anuncios para este año. El Primavera Sound con Gorillaz y los Strokes. El 12 de junio, Pulp en el Movistar Arena también. Y Maroon 5 el 3 de septiembre en el Hipódromo de San Isidro. Jamiroquai viene para los 30 años de su Virtual Insanity, un discazo que fue uno de los también. Tiene un montón de éxitos, desde el primer disco Emergency on Planet Earth, digo bien. Virtual Insanity también fue un gran éxito. Virtual Insanity tenía un videoclip muy particular donde parecía como que el piso se movía, ¿no?
pero en realidad lo que se movía era la escenografía. ¿Alguno recordará ese videoclip? Vamos a poner en pantalla una especie de making, ¿no? Donde J.K. cuenta un poco de cómo era la movida, ¿no? Había, bueno, yo llegué al día de la grabación del video y había como 50 personas y gritaban a la derecha, al norte, para atrás, para adelante, y se escuchaba un brrr. Era que no era que el piso se movía, sino que movían toda la escenografía. Para que se entienda, es una estructura que simula los cuartos que se ven en el videoclip, ¿no? Con la profundidad que tienen, pero todo con rueditas, digamos. Entonces lo que se mueve y tiene la cámara fija es en la escenografía. Entonces al mover todo el cajón, parece que lo que se mueve es el piso, porque la cámara está fija en la escenografía. Acá en el video que se muestra a continuación, ves esta parte, lo que se mueve es toda la escenografía. A ver si hay una parte que se vea mejor acá, que yo la había visto. Bueno, llego al set y se mueve. ¿Ves lo que se mueve? Es toda la escenografía, no el piso. Y el sillón sí está en el piso suelto, y entonces al mover la escenografía parece que se mueve el piso. Una locura de video. Que con la particular forma de bailar de J.K. Quedaba fantástico. Así que para celebrar el regreso de los 30 años de Virtual Insanity, que es también un discazo, y la llegada nuevamente después de 10 años de Jamiroquai a la Argentina, nos quedamos con el video de este temazo, Virtual Insanity. Y si entendiste algo de lo que expliqué recién, de cómo se grabó este video, vas a ver que es de lo más divertido. Así que esto es Virtual Insanity de Jamiroquai. Y ahí empieza. Es un temazo, además. Let me tell you.

Ahí se va Jamiroquai. Mientras le mandamos un saludo, qué bien que estoy todavía, al amigo Pablito desde Uruguay, que se sumó a la transmisión por nuestro canal de Twitch. Un abrazo grande, Pablo. Vamos a seguir con más músicos que van a andar por la Argentina pronto. Pero nos metemos primero con un recuerdazo, año 1970, Child in Time. Esto es una obra maestra clásica del rock and roll y una de las bandas más tremendas que existen y que siguen dando vueltas, Ya que está el amigo Pablito ahí, le vamos a dedicar esto a Pablo. Y este video que es una belleza.

Mientras compartimos este clásico de 1970, Child in Time, Deep Purple, del recuerdo, ¿por qué traemos este recuerdo? Para contar simplemente que el jueves 10 de diciembre, a las 21 horas, Deep Purple va a estar dando vueltas, ¿no?, por Sudamérica, y también está anunciado el esperado regreso a la Argentina, reafirmando el lugar histórico que ocupa dentro del rock mundial. Con más de 5 décadas de trayectoria, la banda británica se consolidó como una de las más grandes pioneras del hard rock, construyendo un legado que atraviesa generaciones y que sigue expandiéndose con la misma intensidad de sus comienzos. Responsables de discos fundamentales como Machine Head y el mítico Made in Japan, redefinió la banda, el sonido del heavy metal, ¿no?, con una combinación de virtuosismo, potencia y exploración musical. A lo largo de los años, la banda logró mantenerse vigente sin perder identidad, combinando y continuando con giras mundiales, discos nuevos y una búsqueda constante que sigue llevando su música hacia nuevos territorios. Hablando de música nueva, Deep Purple no solo va a andar por Sudamérica, sino que el 3 de julio va a estar presentando nuevo disco. Splat es el anticipo de este nuevo disco. Splat es el nuevo disco, y hoy estrenamos el anticipo, ¿no? Este va a ser el trabajo número 24 en la historia de la banda. En palabras de Ian Gillan, se trata de su obra más pesada en años, buscando retomar el espíritu clásico en la etapa Mark II, una de las más brillantes de la banda, de los años 70. Tengo que decir que ahora hemos vuelto con material que es compatible con Highway Star, Smoke on the Water y Lazy. La dinámica, el equilibrio y la diversión de la música que hicimos entre el 69 y 73, asegura el líder de la banda sobre estas canciones, destacando que la situación actual de esta formación de Deep Purple se parece mucho a una versión muy actual de cómo éramos en aquella época, dice Ian Gillan. Ya está disponible el avance de Splat, se trata de Arrogant Boy, algo así como Muchacho Arrogante, que fue escrita por... perdón, sepan disculpar, pero estoy cada vez peor, ¿eh? Que fue descrita por Ian Paice como una pieza que recoge influencia directa del clásico Highway Star. Por su parte, Ian Gillan expresó lo siguiente: esta es la historia de Billy, que no sabía leer ni escribir, no está contento con cómo son las cosas ni cómo están, así que alza la voz y se encuentra y encuentra la manera de irritar de una forma u otra a la élite. Y no solo, no se me ocurre nada más divertido que irritar a la élite, dice. Para mí sería un ejercicio muy gratificante cada mañana después del café.

Lo vamos a meter ahora con el tema nuevo de Deep Purple, Arrogant Boy. Dijo que sale en breve este año y que además los va a traer de gira por la Argentina. Así que ahora Deep Purple desde Splat, lo que va a ser el nuevo disco de Deep Purple. Lo quedamos con Arrogant Boy. Escuché lo que suena esto, Pablito. Y los tipos siguen dando vueltas.

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0: Continuamos en la noche número 1562 de Túnel 57 con el último resto de garganta que nos queda. Esperamos llegar hasta el final. Venimos hace una semana, el miércoles pasado también, estábamos así, y una semana, y no se acaba esto, este resfrío, no sé qué pasa. Hace un par de semanitas en el programa, en la noche número 1560 de Túnel 57, el último miércoles del mes de abril, estábamos celebrando 30 años al aire. Mucha gente amiga de la casa nos mandaron sus videos con saludos. Algo así como, no recuerdo exacto el número, pero alrededor de 60 videos. Y hubo gente, claro, que se fue colgando, se le pasaba la fecha. Y me preguntaban, che, estoy a tiempo de mandar, estoy a tiempo. Bueno, el miércoles pasado teníamos algunos de los que no entraron en el aniversario. Pero el programa se nos fue de las manos y no pudimos meter ninguno. Pero mejor aún, porque para el día de hoy ya se han sumado un par más. Tenemos unos 9 saluditos para poner al aire. La mayoría ya los hemos pasado, los hemos subido, quiero decir, a nuestras redes, ¿no? A Instagram, etcétera, pero hay algunos que no y nunca han pasado por el programa in situ, así que vamos a dedicarle este bloque, este segmento, a los saludos de gente amiga de la casa que han pasado por este programa y nos han dejado un saludo. El último de este bloque venía dividido en dos partes, porque la primera parte sí llegó al programa aniversario. Hablamos de otro amigo uruguayo, el legendario Yabor o Yabor, que sí, en su momento nos mandó el saludo y después me dijo, me gustaría grabarte algo cantando, ¿cómo no? Pero claro, no llegó para el primer programa, así que hoy este bloque, creo que son 9 los saludos que van a salir hoy. El 9 es el señor Yabor cantando una canción dedicada a este programa, así que tenemos una linda lista para compartir. Y esto empieza más o menos así.
1: Hola amigos de Túnel 57, feliz cumple, felices 30 y lo mejor para estos 31. Los quiero mucho, gracias siempre por estar.
2: Carlitos Prince y Túnel 57, feliz cumpleaños, 30 años, es un montón. Así que nada, mi admiración total por tu constancia, por supuesto, y el amor que le pones a ese Túnel 57. 30 años es un montón y no es nada, faltan un montón más. Así que, nada, desde acá, el brujo de Eloy, te deseo lo mejor. Y por muchos años más, ¿eh?

0: ¡Feliz cumpleaños, Master!
1: Bueno, quería darle un abrazo y un saludo por los 30 años a Carlos Prince, por el programa Túnel 57, acá Ernesto Cepa. Un gran abrazo. Nos vimos hace poco, así que bueno, felicidades por esto y a seguir adelante por otros 30 más, ¿eh? Vamos. Abrazo.
2: ¿Qué tal, amigos? Los saluda Yulana Tadei, vocalista de la banda Babel, acá en Lima. Estoy acá con mi amigo Rocco y queremos felicitar a Carlos Prinks, a nuestros amigos de Túnel 57 en estos 30 años. Un abrazo enorme, así que esperamos verlos pronto por ahí.
3: Parabéns pra você nessa data querida. Muitas felicidades, muitos anos de vida. Feliz completo en el 57, Carlos. 30 años ahí sentados en ese programa maravilloso. Gracias por apoyar a la cultura brasileña acá en Buenos Aires. Tudo de bom pra você por 30 años más. Vamos que vamos.
4: Este es un saludo para todo el equipo de Túnel Radio allí en Buenos Aires, Argentina. Hoy están de aniversario, 30 años de trayectoria. Felicitar a Carlos Prince y todo su equipo. Creo que una de las mejores experiencias que he tenido ha sido el paso por la radio. De verdad, uno de los medios para mí más veraces y más auténticos en los cuales cada uno de nosotros podemos expresarnos. De verdad que los quiero felicitar por tan enorme trabajo, esta labor que hacen a diario, este apoyo que dan a todos los artistas internacionales. De verdad que espero volver a estar nuevamente en la radio. Hoy cumplen un año más estando al aire. De verdad que quiero felicitarlos a todo el equipo. Un abrazo grande desde Colombia y muchas felicidades para todos.
5: Buenas tardes, acá, por acá Romy Conte. No quiero dejar de saludar a la radio que hoy está cumpliendo 30 años de la mano de Carlos. La verdad que tengo que agradecer muchísimo las veces que me han invitado. Innumerables artistas han pasado por allí. Creo que fue un lugar donde vio nacer, crecer y sostenerse a muchos artistas, hacer un camino. Ese lugar tiene una mística para mí. Que guardan las paredes, los espacios. Y creo que todos tenemos, no sé si la palabra es misión, algo, hay un hilo invisible entre las profesiones y nosotros, y por mucho que a veces reneguemos, nos vuelven a buscar. Creo que, Carlitos, vos naciste para hacer radio. Es la misión de tu vida, es el proyecto, tu obra. Así que felices 30 años. Por muchísimos más. Y bueno, ya es hora, que me invites, que tengo que estrenar tema nuevo que se llama Salto de Fe. Un beso enorme. Es el tercer video que grabo, creo que este es el que va. Abrazo.
6: ¿Qué tal, Carlos? ¿Cómo estás? Felices 30 años de Túnel 57. Yo, Sergio Ceneri, un amigo desde hace ya un tiempo, te saludo y te felicito por esta trayectoria. Estamos aquí en el Hotel Torre del Sol de Villa del Merlo, con contexto turístico, como siempre. Así que reitero este saludo para una persona que siempre fue muy buena, muy generosa y muy compañera. Carlos Prince, te deseo toda la suerte del mundo porque te la mereces. Y felices 30 años de Túnel 57.
7: Hola, buenos días, buenas tardes, buenas noches, depende del lado del mundo en el que estés. Bienvenidos y bienvenidas a Blue Yaceando. Hoy aquí le deseamos los mejores augurios al Túnel 57 junto a Carlos Prinks, que lo lleva adelante hace 30 años ya. Vamos, que sigan los éxitos, brindemos por eso y por más seguidores, hoy y siempre.
8: Hola, querido Carlos Prince, este tema es para vos y para tu programa en el 30 aniversario de Túnel 57.

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0: Continuamos con lo último de este programa, lo último que nos queda de voz, que estamos ya para, nada, liquidar la garganta y meterla en la cama ya dentro de un rato. No sé por qué, si alguien tiene alguna, me han dado 20 recetas mágicas y ninguna funcionó. Si tiene alguna receta nueva, me avisa. Entre las últimas noticias de la noche, ya hemos hablado en la otra hace dos semanas atrás del nuevo disco de los Rolling Stones que se viene, que parece que va a estar tremendo, tal cual lo estuvo Hackney Diamonds. Pero bueno, hay un video nuevo que es fabuloso. Bueno, la inteligencia artificial y toda la tecnología tiene su magia, ¿no? Por un lado hay cosas criticables y hay cosas que son maravillosas, como lo que vamos a ver hoy. Para este nuevo video de los Rolling Stones, bueno, los Rolling Stones rejuvenecen. In the Stars, en las estrellas, se llama el nuevo single de la banda. Uno de los adelantos del próximo disco, ¿no? De estudio. El clip fue creado por el estudio Deep Voodoo, que crea efectos especiales basados en inteligencia artificial, utilizando una tecnología deepfake. Junto a los rejuvenecidos Mick Jagger, Keith Richards y Ron Wood, la banda aparece acompañada por otros músicos, además de la actriz Odessa Acion, aquella que trabajó en I Love LA y otras grandes series y películas, quien no ocultó su entusiasmo al participar en este video. ¿Me estás tomando el pelo? Pregunta. Es un sueño. Es el primer disco que tuve y que escuché de principio a fin fue Tattoo You de los Stones. Estoy obsesionada con los Rolling Stones. Esto está sin duda en mi lista de cosas que hacer antes de morir, aseguró la actriz. In the Stars, en las estrellas, junto con Rough and Twisted, son los adelantos de Foreign Tongues, el nuevo disco de la banda, que va a aparecer el 10 de julio. Vamos a compartir hoy, ya lo habrás visto seguramente, pero vamos a compartir hoy una vez más este video nuevo de los rejuvenecidos. Y uno lo ve, y creo que se los ve aún más jóvenes que las primeras imágenes conocidas de los Stones en aquellos años 70, 60. Así que mirá el video, que es fabuloso. Esto es lo nuevo de los Stones y además que es un temazo.
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0: mirá lo que son las imágenes de los jóvenes Stones. Nada de esto, nada de esto existe. Es todo inteligencia artificial. Pero la música es real. Es humana, tracciona sangre.

Qué locura este videoclip, Los rejuvenecidos Stones, pero la música suena como de aquella época, ¿no? Rejuvenecidísima, y está grabada este año un disco increíble, seguramente. Pasamos a otra banda que nos gusta mucho, y que ha estado presentándose también en el famoso, y no sé por qué no dispara el video, qué bueno que lo que está sucediendo esta noche. Vamos a chequear la información al respecto. Esto está bien colocado ahí. Ahora sí. Esto es un Tiny Desk, los famosos ciclos del Tiny Desk. Que han pasado muchas cosas con el Tiny Desk, cosas buenas y cosas no tan buenas. Pero esto es que ha pasado. Una genial banda ha pasado por el Tiny Desk. Hablamos de los Foo Fighters, que han pasado y llevado su música, sus nuevas y viejas canciones al Tiny Desk. Si había una banda, creo que faltaba ver aquí, en los Tiny Desk, eran los Foo Fighters. Las sesiones que semana a semana programa y estrena la NPR ha llevado sus oficinas desde el 2008 a nombres como Coldplay, Turnstile, 31 Minutos, Adele e incluso a Gwar. Hoy se estrenó la presentación del grupo liderado por Dave Grohl en un debut absoluto. Es un honor estar aquí. He visto un montón de Tiny Desks, comentó el líder de la banda durante esta presentación, principalmente de carácter acústico, en la mayor parte, con un álbum de estudio recientemente editado, el disco Your Favorite Toy, del habla. Foo Fighters desplegó un poco más de 20 minutos, una selección que incluyó las siguientes canciones: Speed the Shine, Learn to Fly, Child Actor, My Hero y Everlong. En el medio del show, Dave Grohl habla, ¿no?, con la gente que está ahí. Y en un momento dice: nunca vi tanta gente metida acá adentro, dice Dave Grohl. Y hacen un paneo la cantidad de gente que hay de este lado de la cámara, ¿no? Durante el año, agregamos, la banda va a estar actuando en varios escenarios europeos y de Estados Unidos. Y en septiembre se viene el reencuentro con el público sudamericano, con un show confirmado en el Rock in Rio por ahora. Y esperemos que haya algo más, ¿no? Por una gran parte de los últimos 30 años, los Foo Fighters han coronado, ¿no?, lo que es el llamado rock de estadios, ¿no?, como una de las mejores bandas en ese formato. Pero esta ocasión, la performance se encoge, digamos, ¿no?, llevándola a un formato casi mínimo y que encaja en esto de este espacio reducido que es el Tiny Desk, ¿no? Así que vamos a compartir un poquito de lo que hicieron acá, ¿no? En este caso, bueno, obviamente Dave Grohl en voz y guitarra, Chris Shiflett en guitarra y coros, Nate Mendel en bajo y coros, Rami Hafi en teclados y Ilian Rubin en batería y coros, con la producción general del Tiny Desk, del grupo del Tiny Desk, de Robin

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1: 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Y como indica siempre esta canción de la desaparecida banda Morphine, Early to Bed, Early to Rise, temprano para la cama, temprano para levantarse. Llegamos al final de la emisión 1562 de Túnel 57. Con lo último que nos queda de garganta, tratando de subsistir este programa lo mejor posible. Esperamos, por favor, el miércoles que viene tener la voz como corresponde. Este clima me está matando. Un abrazo al amigo Ale desde Córdoba. Epa, que está ahí atento como siempre, gracias Ale. Al amigo Pablo, que me estaba escribiendo también por Twitch y por WhatsApp. Un abrazo enorme a toda la gente que se comunicó. Recién recibimos también nuevamente un mensaje de nuestro amigo Marcelo López, que estuvo esta noche al aire con nosotros. Gracias a todos. Esperemos estar bien para la semana que viene. Próximo miércoles, 27, último miércoles de mayo ya. Ya se acaba mayo, muchachos. Qué locura, cómo se pasa volando todo. La semana que viene, si todo va bien y según lo planeado, se produce el regreso del momento camaleónico aquí al programa, a cada cuarto miércoles del mes. Y después, como siempre, mucha música, mucha data, un invitado que está a punto de confirmarse. Y esperemos la recuperación total de mi garganta, de mi nariz y de mi voz. Para el Eterno Prince esta noche, hemos traído un Prince compartido, digamos. ¿Se acuerdan que hace un par de programas en el aniversario, en el programa 1560, íbamos a poner dos videoclips particulares que no eran directamente de Prince, como que en cada programa, y por algún motivo no se disparaban por el tema del codec del video? Hubo algún conflicto en la noche con esos videos. Bueno, uno lo pusimos la semana pasada, que fue el video de Tom Jones junto a David Gilmour haciendo Purple Rain en vivo en un especial de televisión del año 92. ¿Se acuerdan? Bueno, hoy vamos a traer al aire otro momento del Eterno Prince, pero con un video muy particular que en algún momento lo hemos puesto al aire hace mucho cuando lo descubrimos, ¿no? En un... una especie de show homenaje a George Harrison, donde estaba el hijo de Harrison tocando en el escenario, estaba Tom Petty, Stevie Winwood, estaba Jeff Lynne, y no me acuerdo quiénes más estaban ahí tocando. También aparece al solo, en la mitad del tema aparece Prince y se manda uno de los mejores solos de la historia, considerado por muchos un tremendo solo, el de While My Guitar Gently Weeps, donde Prince la rompe en este video, y es un video muy conocido mundialmente. Así que nos vamos a quedar con el Eterno Prince de hoy, con varios, Tom Petty, Steve Winwood, Jeff Lynne, bueno, alguien más que mi estado no me permite recordar esta noche de memoria. Pero Wild Mal Guitar Gently Weeps, homenaje a George Harrison, Prince toca la viola y la rompe. Así que lo último de la noche, nos veremos la semana que viene. Esperemos recuperar la voz. Así de momento que me quedo sin música. Que termines bien la semana, que tengas un muy buen fin de semana. Y la palabra dice, como siempre, chau.
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1: Tarde, feliz lunes, qué lindo lunes otra vez para encontrarnos. Sí, estamos en vivo. Sí, hoy es feriado, así que salí con tiempo de tu casa, porque si no los colectivos pasan como yo, salen cada muerto y obispo, como quien dice. Primero quiero dar un aplauso muy grande al señor operador técnico Carlos Prinzi. Yo te lo doy, Carlos, porque ayer fue el día del operador técnico de radio y televisión. Así que el operador técnico que me ayuda un montón, es la mitad de este programa, como yo siempre digo. Porque si no estuviera él ahí en los controles, yo acá no podría transmitirles nada. Y es muy importante tener algún respaldo del otro lado de la pecera. Y bueno, estamos en el lunes 25 de mayo del 2026. En el programa, escuchen bien, 503 de Simplemente Yo, sí. 503 programas. Tu magazine imperdible de los lunes, siempre tratando de acompañarlos con noticias, informaciones, música y mucho más. Te cuento que, como siempre, me encuentro en los estudios de Túnel 57 Radio, en la calle Capitán Justo Bermúdez y la avenida Maipú, en la localidad de La Lucila, en el partido de Vicente López, zona norte de Gran Buenos Aires, Argentina. Y no estoy sola, no. Estoy muy bien acompañada con los señores Andrés Correche en la locución en off y el señor Carlos Prinz en la operación técnica y salida al aire del programa por la web. Sí, por www.túnel57.com.ar, que es la página oficial de la radio Túnel 57. También salimos a través del TuneIn, que es una aplicación gratuita para tu celular, tablet o PC, y nos escuchás de donde quiera que estés. No tenés excusas, porque salimos desde Argentina al mundo entero. Ya sea el clima que hace aquí en La Lucila actualmente. Hoy tenemos una temperatura de 16 grados, una sensación térmica de 17, una humedad del 72% y el viento sopla a 5 kilómetros por hora. Está lindo, la tarde está poniendo un poco de gris, pero está pasable, como quien dice. Te cuento que Simplemente Yo ahora tiene cafecito. 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A ver una musiquita. Felices cumpleaños para Mariana Pereira y para mi querida sobrina Joana Carla Rizzo, que ayer festejamos sus hermosos 36 años. Ay, qué bueno. Bueno, y ahora escucharemos a Lali cantando No Me Importa.

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1: Hoy, 25 de mayo, en la República Argentina se conmemora el aniversario de la formación del primer gobierno patrio en 1810. La creación de la primera Junta de Gobierno marcó el inicio del proceso de independencia del país. La primera Junta de Gobierno de 1810 fue precedida por Cornelio Saavedra como presidente, Mariano Moreno y Juan José Pasos como secretarios. También fueron designados 6 vocales: Manuel Belgrano, Juan José Castelli, el militar Miguel de Ascuénaga, el sacerdote Manuel Alberti y los comerciantes Juan Larrea y Domingo Mateu. Y el 25 de mayo de 1938, en Ciudadela, provincia de Buenos Aires, Argentina, nace Rodolfo Bepán. Fue un actor y director de teatro argentino de larga y destacada trayectoria, tanto en cine como teatro y televisión. Se consagró en el mundo artístico en 1973 por su interpretación en el papel protagónico de Juan Moreira, sí, del director Leonardo Fabio. Sus actuaciones en televisión, la más recordada fue Malevo, una telenovela argentina emitida por Canal 9 de Buenos Aires, Argentina, que el 30 de marzo de 1972 fue todo un acontecimiento, con su salida los jueves en horario central nocturno de las 20:30 a 22 horas, rompiendo el índice de audiencia. Acompañado de las cenas familiares. También en ese programa con Bebán estuvieron Nora Massi, Gabriela Gili y Oscar Ferriño. La tira duró 3 temporadas y su actor fue Abel Santa Cruz. Oh, ¡qué novelas preciosas, por Dios! Esta es otra efemérides, pero del año 1942, en la provincia de Santa Fe, Argentina, nace Marcos Muxtoc. Fue un locutor, actor, humorista y redactor creativo argentino. Es reconocido mundialmente por haber sido el guionista principal y el narrador del conjunto argentino de música y humor Los Lelutier. Durante más de 50 años, sí. Y el 25 de mayo de 1961, en los Estados Unidos, el presidente John F. Kennedy anunció, anunció la creación de su gobierno, estaba preparada para comenzar el proyecto que llevaría al ser humano a la Luna antes del final de la década, sí. Programa Apolo, ¿no? El Apolo 11 llegó en 1969. También un día como hoy, un 25 de mayo, pero en 1974, fallece en Buenos Aires, Argentina, a la edad de 72 años, el escritor y director Arturo Jauretche, figura relevante de la Unión Cívica Radical. Luego de militar a favor de las causas nacionales y los derechos de los trabajadores. También, sí, en 25 de mayo, pero en 1977, se estrena en Estados Unidos la película Star Wars, La Guerra de las Galaxias, dirigida por George Lucas. Una película de ciencia ficción, una de las más importantes de la historia del cine. Es la primera de una saga de 12 films. También un 25 de mayo, pero del año 2003, Néstor Kirchner, el ex gobernador peronista de la provincia de Santa Cruz, jura ante la Asamblea Legislativa del Congreso como el 51º primer presidente de la Nación Argentina. Néstor Kirchner se había proclamado ganador de las elecciones presidenciales luego que el exmandatario Carlos Menem desistiera de presentarse en un balotaje. De esa forma, Néstor Kirchner asume la presidencia de manera adelantada, reemplazando al presidente interino Eduardo Duhalde. Oh, 2001, ¿no? 2003. Oh, Dios mío, cuántos años de terror tuvimos en Argentina. Bueno, y ahora escucharemos a Bento Libero y Adriana Amore, Amore.

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4: Qué hermosa canción la de recién, ¿no? Preciosa, me encantó. Yo, como yo les dije muchas veces, yo a veces subo cosas en TikTok. Y entonces subí el otro día un dibujito que me hizo mi nieto. Hermoso. Nos dibujó a los tres, a mi hija, a él y yo, extendido a los brazos para abrazarnos, me encantó. Y cuando lo puse, me salió esta canción, digo, ¡ay, qué hermosa! Así que me la llevo para mi programa. Realmente es muy bonita. Y bueno, vamos con las noticias. Masivo festejo en el triunfo de Belgrano. Una multitud de hinchas colmaron las calles de Córdoba. Belgrano vive las horas más gloriosas en sus 121 años de existencia. Nunca un equipo cordobés había ganado un título de la Liga de Primera División. El Club Atlético Belgrano hizo historia al consagrarse campeón del torneo de apertura del fútbol argentino, logrando el primer título Primera División de su historia tras derrotar de manera agónica a River Plate por 3-2 en un épico final disputado en el estadio, en el estadio Mario Alberto Kempes. Esta consagración desató una emoción incontenible en Córdoba, donde los hinchas pasaron del llanto al abrazo en una celebración que dará para el recuerdo. Increíble, ¿no? Toda una provincia. Y los que están de distintos lados. El obelisco, el símbolo máximo de la ciudad de Buenos Aires, cumplió 90 años. En 1936, Buenos Aires celebraba los 400 años de su primera fundación, la de Pedro de Mendoza, en 1536. El intendente Mario de Bedia y Mitre se propuso erigir un monumento colosal para conmemorar semejante aniversario. Y el obelisco surgió para erguirse en el cruce de dos de las avenidas más importantes, Avenida 9 de Julio y la Avenida Corrientes. La ciudad estaba en plena transformación. Se estaban completando la demolición de manzanas enteras para abrir la Avenida 9 de Julio y se ensanchaba la Avenida Corrientes. Por eso el lugar elegido para levantar el monumento no fue casual. Allí el mismo se erigía la iglesia de San Nicolás de Bari, la cual tuvo que ser demolida para abrir paso a la avenida. Ese sitio exacto guardó una carga histórica enorme. En la torre de iglesia se había izado por primera vez la bandera argentina en la ciudad de Buenos Aires, el 23 de agosto de 1812. El diseño del obelisco quedó a cargo del prestigioso arquitecto tucumano Alberto Previs, uno de los dos grandes referentes del modernismo en el país. Lo más asombroso fue la velocidad con la que se construyó. La obra comenzó el 20 de marzo de 1936 y se inauguró el 23 de mayo del mismo año, tomando solo 31 días de trabajo neto, dice. La obra estuvo a cargo de la empresa de origen alemán, Compañía General de Obras Públicas, que empleó a 157 obreros, trabajaron en turnos continuos para ganarle al calendario. Originalmente este revestido estaba revestido con lajas de piedras blancas calcáreas de Córdoba, pero en 1939 tuvieron que ser reemplazados por revoque, ya que algunos se desprendían, afortunadamente, sin provocar heridos. El obelisco mide, 67,5 metros desde la base, que tiene 6,8 metros por lado, hasta la punta del pararrayo. Hoy nos parece imposible imaginar Buenos Aires sin el obelisco, declarado Monumento Histórico Nacional, por lo que debe ser resguardado y preservado su exterior. Pero cuando se inauguró, gran parte de la sociedad porteña lo odió. Los sectores más conservadores lo llamaban respectivamente el armatoste, el pisapapeles o fideo de cemento, que rompía con la estética europea y afrancesada de la ciudad. Pero hoy está nuestro hermoso obelisco. Esta es otra noticia. El gobierno nacional argentino anunció que el próximo mes de junio comenzará a circular el nuevo billete de 100.000 pesos con la imagen del reconocido médico René Favaloro. La medida busca facilitar las operaciones en efectivo en medio de la inflación y ya generó fuertes debates en redes sociales. Mientras algunos celebran un homenaje a Favaloro, otros cuestionan el valor que tendrá el nuevo billete frente a la situación económica actual del país. Y se te va como agua, ahora no, 100.000 pesos no va a hacer nada. Esta es otra noticia. Charlie García fue ovacionado en el musical de Elena Roger, basado en su obra. Charlie García reapareció de sorpresa en el Teatro San Martín la noche del jueves 21 de junio, de mayo, ya estoy adelantada, 21 de mayo, que marcó una inesperada presencia de Charlie García en la Sala Martín Coronado del Teatro San Martín. El propósito de su visita fue disfrutar de esa obra musical, la cual está basada en sus propias creaciones artísticas. La intención de este emotivo encuentro cultural se consolidó cuando el icónico de la música nacional fue reconocido y ovacionado de pie tanto por el público como por los actores, quienes lo definieron como la inspiración de sus vidas. ¡Ay, qué lindo! Vamos a escuchar ahora a Charlie García cantando No voy en tren.

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2: Un 25 de mayo, pero del año 1811, se inaugura la Pirámide de Mayo, el primer monumento patrio de la ciudad de Buenos Aires, situado en el centro de la Plaza de Mayo, frente a la Casa Rosada. También un día como hoy, pero en 1862, en la ciudad boliviana de Sucre, muere a los 81 años la teniente coronel Juana Azurduy de Padilla, heroína de la batalla contra las tropas españolas en la Guerra de la Independencia del Alto Perú. Es honrada en Argentina y en Bolivia. Una de la ley argentina en el año 2007 declaró el 12 de julio, fecha de su nacimiento, el Día de la Heroína y Mártires de la Independencia de América. Y posteriormente, el 14 de julio del 2009, la presidenta argentina Cristina Fernández de Kirchner ascendió post-mortem a Juana Azurduy del grado de teniente coronel a generala del ejército argentino. En marzo del 2010, la misma presidenta Cristina Fernández de Kirchner personalmente entregó el sable y las insignias de generala del ejército argentino ante sus restos resguardados en la Casa de la Libertad en Sucre, junto al presidente boliviano Evo Morales. También firmaron un tratado que instituyó el día del nacimiento de Juana Azurduy como el día de la confraternidad argentina-boliviana. Otro reconocimiento durante el mandato de Cristina Fernández de Kirchner fue la emisión, a partir del 20 de junio del 2014, de un billete de 10 pesos con su imagen en el reverso. También, un 25 de mayo, pero del año 1901, en Argentina se funda el Club Atlético River Plate. Fue en el barrio de La Boca, tras la fusión de los clubes Santa Rosa y Las Rosales. Su principal actividad es el fútbol masculino profesional, el cual participa en la Primera División de Argentina. Disputa sus partidos en el Estadio Monumental, el de mayor capacidad del continente, con un aforo para 85.018 espectadores. Identificado por sus colores blanco y rojo y en menos proporción negro, River Plate es uno de los clubes más exitosos del mundo, con un total de 72 títulos en sus palmares. La ubicación actual del Club Atlético River Plate es Avenida Figueroa Alcorta, 7597, Buenos Aires, Argentina, porque la trasladaron, no está en La Boca. También un día como hoy, pero del año 1908, en Buenos Aires, Argentina, se inaugura el Teatro Colón con la representación de la ópera Aída de Giuseppe Verdi. El Teatro Colón es un teatro de ópera, ballet y conciertos de la ciudad de Buenos Aires, la capital de la Argentina. Es considerado uno de los 10 mejores teatros de ópera del mundo, según National Geographic. También, un 25 de mayo, pero del año 1940, en Buenos Aires, en el barrio porteño de La Boca, se inaugura el Estadio Alberto J. Armando del Club Atlético Boca Juniors y popularmente llamado La Bombonera. Fue con un partido amistoso que los boquenses ganaron 2-0 a San Lorenzo de Almagro. La Bombonera es considerada uno de los recintos deportivos más emblemáticos del mundo, según diversos medios nacionales e internacionales, y ha sido declarado de interés deportivo, turístico y artístico Ciudad de Buenos Aires. Cuenta con 3 lados con bandejas curvas y el cuarto lado plano y aislado. Una particularidad deriva de las limitaciones del terreno disponible en su construcción. Este recinto deportivo, propiedad del Club Atlético Boca Juniors, está ubicado en la ciudad de Buenos Aires, Argentina, localizado en la calle Blansen 805, en el barrio de La Boca, y tiene una capacidad de 58.840 espectadores. Los colores oficiales azul y amarillo del Club Atlético Boca Juniors fueron elegidos en un juego de azar entre los fundadores, en el cual iba a ser elegido los colores de la bandera de la primera embarcación que ellos veían arribar al puerto de La Boca. En consecuencia, los colores fueron atribuidos a un barco de bandera sueca. Así que, mira vos. También un día como hoy, pero el año 2006, En la paternal ciudad de Buenos Aires, Argentina, muere a los 89 años Aída Luz. Fue una actriz argentina de larga trayectoria en cine, teatro y televisión. Aída Luz participó en 41 películas. Además, la actriz estuvo casada con el cantante Fernando Roca, y su hermano era el actor también Jorge Luz. Bueno, y ahora nos canta The Beatles, Obladi, Oblada.

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2: Luxemburgo se convirtió en el primer país del mundo en hacer gratuito el transporte público a nivel nacional en el año 2020. Una medida financiada por el Estado orientada a reducir la congestión vehicular, disminuir la contaminación y aliviar el bolsillo de los ciudadanos. Esta política pionera permite que tanto residentes como turistas viajen gratis en autobuses, tranvías y la mayoría de los trenes de todo el territorio, con la única excepción de los asientos de primera clase, consolidando así un modelo de la movilidad sostenible que sirve de ejemplo global. No sé si todo lo toman, ¿no? Estas dos noticias. Si alguna vez le pedís un autógrafo luchador de sumo en Japón, no esperes que use un bolígrafo sobre el papel. Estos enormes gigantes del deporte mantienen viva una hermosa y centenaria tradición, conocida como Tegata, en lo cual estampa la huella de su mano cubierta de tinta sobre un pergamino, entregando un recuerdo único y muy personal a sus admiradores. Sí, empiezan a golpear el pergamino, así que son los únicos eso. Esta es otra noticia. Un desempleado llamado Martín Namasaka se volvió completamente viral en Nairobi, Kenia, tras idear un innovador negocio ambulante para generar ingresos y ayudar a su comunidad. Transformarse en un punto de acceso a Wi-Fi móvil, el joven adaptó un router de conectividad 4G y 5G directamente sobre su casco y comenzó a recorrer las calles, puntos concurridos y autobuses locales de la ciudad, ofreciendo conexión a internet de alta velocidad a cambio de una tarifa muy baja, pensada especialmente para las personas de acceso de escasos recursos que no pueden costearse un paquete de datos propios en sus teléfonos. Gracias a este ingenioso emprendimiento tecnológico, Namasaka logra ganar entre 4 y 5 dólares diarios, recorriendo las zonas urbanas, demostrando una enorme creatividad para salir adelante frente al desempleo mientras acorta la brecha digital y facilita que decenas de ciudadanos se mantengan comunicados de forma accesible y directa. Buenísimo. Estas son las noticias. Pablo y Fabián Grillo en San José 1111. La expresidenta argentina Cristina Fernández de Kirchner recibió a Pablo Grillo. La expresidenta recibió en su domicilio al fotógrafo y periodista que sobrevivió a un disparo durante una represión de las fuerzas de seguridad en una protesta frente al Congreso. El encuentro se produjo en el marco de Lanús con Cristina, que incluye diversas actividades culturales, intervenciones artísticas y un fuerte respaldo político a la exmandataria. Esta es otra nota. Momentos de tensión se vivieron durante el show de Ricky Martin en Montenegro, luego que desconocido lanzara gas lacrimógeno en el medio del concierto y provocara corridas entre todos los asistentes. El cantante debió interrumpir momentáneamente las presentaciones mientras el público intentaba alejarse del lugar afectado por el gas. Tras varios minutos de incertidumbre, personal de seguridad confirmó que no existía peligro y el recital pudo continuar con normalidad. No reportaron personas detenidas ni heridos de gravedad tras el episodio. Las imágenes del momento rápidamente se viralizaron en las redes sociales y generaron preocupación entre los fanáticos del artista puertorriqueño. Tal cual estaba previsto antes del incidente en Montenegro, el cantante de canciones bonitas, la canción bonita, La Mordidita, Living la Vida Loca, continúa con su gira por Europa según lo planeado. Bueno, y ahora escucharemos, sí, a Ricky Martin con Los Ángeles Azules y Tini cantando Vuelve.

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0: Pero...
2: Hola, ¿con la farmacia? ¿Está Firol? Dígale que le busca Pina. Con mi pareja decidimos nunca irnos a dormir peleados. Estamos despiertos desde el jueves. Pablo, dime cuatro palabras en inglés. Metro Goldwyn Mayer. Y la cuarta. ¿Quién es la mujer de Zeus? Era. No me diga que se separaron. Yo no soy pobre. Tengo todo mi dinero invertido en deudas.
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2: Lo peor que hacen los malos es obligarnos a dudar de los buenos. Jacinto Benavente. Es mentira que recibes lo que das, pero lo que das representa lo que eres, y eso es lo importante. Evita juntarte con gente negativa. Siempre tienen un problema para cada solución. Tenemos que olvidar lo que creemos ser para poder ser lo que realmente somos. Paulo Coelho. Abre los ojos y no confíes en todos. De 10 ovejas, 9 son lobos. Gracias, vida, por lo que pones, por lo que quitas y lo que acomodas. Muy lindo, ¿no? Bueno, y ahora escucharemos cantar a Cher, creer.

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1: El empresario tecnológico Brian Johnson volvió a generar polémica al someterse a un procedimiento poco común, un intercambio total de plasma en un proceso de su sangre fue reemplazada por una solución compuesta principalmente por inmunoglobulina y albúmina, sustancia utilizada en ciertos tratamientos médicos. La extensión explora si este tipo de intervenciones puede ayudar a combatir el envejecimiento. Aunque técnicas como la plasmaféresis sí tiene aplicaciones clínicas específicas, por ejemplo, en enfermedades autoinmunes, su uso con fines antienvejecimiento es inusual y aún no cuenta con respaldo científico sólido. Expertos señalan que este tipo de prácticas no solo son experimentales, sino que también puede implicar riesgos importantes desde reacciones adversas hasta complicaciones médicas más serias. Este caso abre una pregunta que cada vez genera más atención. ¿Hasta dónde deberá llegar la ciencia y quiénes pueden controlarla en la búsqueda de una vida más larga? No sé, ¿no? Muchos usan este tratamiento, no sé, espero que les pueda servir. Esta es otra noticia. Se incendió un templo sagrado con la llama eterna encendida durante más de 1200 años. Devastador, fuego consume un templo sagrado en Hiroshima, Japón. Las llamas envolvieron por completo el salón reicado del templo Daishoin, famoso a nivel internacional por resguardar la llama eterna, un fuego mítico que ha permanecido encendido desde el año 806. Lo increíble, a pesar de lo que reciente, el recinto histórico quedó en cenizas. Las autoridades confirmaron que la llama eterna fue rescatada intacta y trasladada a otro lugar sagrado antes del colapso del edificio. No se reportaron personas lesionadas. Increíble, ¿no? Esta es otra noticia. La promoción de Coca-Cola con cromos coleccionables sobre el Mundial 2026 ha generado inconvenientes en Ecuador, luego que se reportaran casos de personas que retiran los artículos sin adquirir los productos. Los hechos han sido evidenciados en redes sociales, generando debates sobre el comportamiento de algunos consumidores y el control de los puntos de venta. Hasta el momento no se han anunciado medidas oficiales al respecto. Sí, te sacan la partecita que te dan la botella y te deja la botella vacía. Increíble. Esta es otra noticia. Brasil, increíble talento de un hombre que corre hacia atrás y ya ganó más de 33 carreras profesionales. Un atleta de Brasil sorprendió en redes sociales por su particular habilidad para competir corriendo hacia atrás, una modalidad poco común que requiere gran equilibrio, velocidad y resistencia física. El deportista celebró recientemente una nueva victoria y reveló que ya acumuló más de 33 triunfos profesionales en este tipo de competencia. La carrera fue dura, pero dio lo mejor de mí, dice, expresó tras regresar a las pistas luego de casi un año sin competir. Increíble, ¿sí? ¿Vos lo ves? Increíble. Bueno, y ahora nos canta Sergio Dalma, sonríe. ¿Por qué estás en la foto?

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1: Antes de despedirme voy a los saluditos y a los que ponen no me gusta cuando yo subo cosas del programa, tanto en Facebook, Instagram y TikTok. Muchísimas gracias, José Galante, gracias María Laura Salvio, Benjamín Ortiz, Arnaldo Cabrera, gracias a Coco, a César Buxone, gracias a Gladys Videla, a Betty, a Eric Solange, gracias también a Ángela Manso, a Luján Rizzo, a Leo Vizioli, a Patricia Gavazzi, a Tilde Burlón, FM Radio, gracias también a Pequio Álvarez, bajista de Lovela, por siempre poner esos me gusta, gracias también como pone me gusta a Mónica Burlón y su estudio jurídico, y también Patricia Millán, mi compañera de 22 yardas rugby, y el señor Carlos Prince, sí que es mi señor operador técnico, pero los miércoles de 2024 tiene su programa Túnel 57, el programa. Yo les digo que ese programa da sentido a esta radio. Lleva 30 años al aire acompañando a músicos y cantantes en su camino. Y va por la 31ª temporada, ¿eh? Así que siempre trayendo a artistas para conocerse y, o los que ya están consagrados acompañan este programa siempre. Y no se vayan de esta radio, no se vayan, porque siempre tiene buena música para acompañarlos, porque cuenta con la música más interesante de Aldea Global las 24 horas. Y conmigo hasta la semana que viene. Chau, chau.
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